0: Son las 6:11. Y al norte de la ciudad la temperatura, 25 grados.
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1: Son las 6 con 17 minutos. Y al norte de la ciudad la temperatura, 25 grados.
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0: Son las 6:31. Y al norte de la ciudad la temperatura es de los 24 grados.
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0: Son las 6:33. Y al norte de la ciudad la temperatura es de los 24 grados.
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0: Son las 6:43. Y al norte de la ciudad la temperatura es de los 24 grados.
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5: 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Son las 6:46. Y al norte de la ciudad la temperatura es de los 24 grados.

0: Son las 7 con un minuto. Y al norte de la ciudad la temperatura, 23 grados.
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9: Son las 7 con 4 minutos. Y al norte de la ciudad la temperatura, 23 grados.
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0: Son las 7 con 16 minutos. Y al norte de la ciudad la temperatura, 23 grados.
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0: 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Son las 7 con 22 minutos. Y al norte de la ciudad la temperatura, 22 grados. 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

0: Son las 7:37. Y al norte de la ciudad la temperatura 22 grados.
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0: Son las 7 con 40 minutos. Y al norte de la ciudad la temperatura, 22 grados.
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0: Son las 7:52. Y al norte de la ciudad la temperatura, 21 grados.
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0: 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Son las 7:54. Y al norte de la ciudad la temperatura, 21 grados. 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

0: Son las 8 con un minuto. Y al norte de la ciudad la temperatura, 21 grados. 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
5: Son las 8:03. Y al norte de la ciudad la temperatura, 21 grados.
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0: Son las 8:13. Y al norte de la ciudad la temperatura, 21 grados.
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2: Son las 8 con 18 minutos. Y al norte de la ciudad la temperatura, 21 grados.
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0: Son las 8:33. Y al norte de la ciudad la temperatura, 21 grados.
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0: Son las 8:34. Y al norte de la ciudad la temperatura, 21 grados.
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0: Son las 8 con 45 minutos. Y al norte de la ciudad la temperatura, 21 grados.
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0: 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Son las 8:47. Y al norte de la ciudad la temperatura, 21 grados. 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

0: Son las 9 en punto. Y al norte de la ciudad la temperatura, 21 grados.
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0: Son las 9:02. Y al norte de la ciudad la temperatura, 21 grados.
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0: Son las 9:12. Y al norte de la ciudad la temperatura, 21 grados.
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2: Son las 9:17. Y al norte de la ciudad la temperatura, 21 grados.
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0: Son las 9:31. Y al norte de la ciudad la temperatura es de los 20 grados.
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0: Son las 9:35. Y al norte de la ciudad la temperatura es de los 20 grados.
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0: Son las 9:47. Y al norte de la ciudad la temperatura es de los 20 grados.
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0: 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Son las 9:50. Y al norte de la ciudad la temperatura es de los 20 grados. Sí.

0: Son las 10 con 3 minutos. Y al norte de la ciudad la temperatura es de los 20 grados.
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0: Muy buenas noches, amigas y amigos de La Hora Nacional. Muchas gracias por acompañarnos en este espacio donde hablamos de cultura, música, historia y temas que forman parte de la vida de nuestro país.
1: Hoy, 24 de mayo, vamos a tener un programa lleno de tradición, memoria y actualidad.
0: Vamos a tener música del Trío Hidalgo, una agrupación huasteca que interpreta música de tradiciones indígenas y mestizas de Hidalgo con violín, con jarana huasteca y guitarra quinta o huapanguera.
1: Además, nos acompaña la secretaria de Cultura, Claudia Curiel de Icaza, para platicarnos sobre la segunda edición del concurso México Canta por la Paz y contra las adicciones.
0: Vamos a conocer detalles sobre el puente Nichupté en Cancún, una obra que puede mejorar la movilidad entre la ciudad y la zona hotelera.
1: También vamos a hablar sobre las acciones de prevención de inundaciones en distintos puntos del Valle de México por la temporada de lluvias.
0: Tendremos un reportaje especial desde el Archivo General de la Nación, el antiguo Palacio de Lecumberri. Esta legendaria prisión se convirtió en uno de los recintos históricos y documentales más importantes de México.
1: Y haremos un viaje simbólico en el tiempo para encontrarnos con Leonora Carrington, una de las artistas más importantes del surrealismo. Su obra abarcó pintura, escultura, grabado y literatura y dejó una huella realmente grande en la cultura mexicana.
0: Llega también la Chilanguía con recomendaciones para aprovechar la Ciudad de México.
1: Además, vamos a tener los flashazos del bienestar, donde les compartimos información breve sobre programas de apoyos que pueden beneficiar a millones de mexicanas y mexicanos. Esto y más aquí en La Hora Nacional.
2: La estrategia de atención a las causas impulsada por la Secretaría de Gobernación continúa acercando apoyos y oportunidades a las comunidades que más lo necesitan. Como parte de estas acciones, servidores públicos del Gobierno de México realizaron 2,709 visitas casa por casa en Iguala, Acapulco y Chilpancingo. El objetivo es identificar las necesidades de las familias e incorporarlas a programas sociales. Además, se busca acercar a las y los jóvenes a actividades deportivas, culturales y laborales. Estas acciones fortalecen la atención social y la reconstrucción del tejido comunitario en Guerrero.
0: Llegó la segunda edición del concurso México Canta por la Paz y contra las Adicciones. Vamos a ver y escuchar la entrevista que le hizo nuestro compañero Orlando Abad a la secretaria de Cultura, Claudia Curiel de Icaza.
3: La segunda edición del concurso binacional México Canta ya está aquí, es una realidad, estamos en fase de convocatoria y ustedes tienen mucho que saber. Cuéntenle a ese artista de la familia o a quien ustedes conozcan, porque esto no se lo pueden perder. Y precisamente para saber todos los detalles, hoy en La Hora Nacional nos acompaña la secretaria de Cultura del Gobierno Federal, Claudia Curiel de Icaza. Bienvenida, secretaria.
4: Muchísimas gracias. Bueno, pues esta convocatoria para México-estadounidenses, mexicanos entre 18 y 29 años... pueden participar a través de mexicocanta.gob.mx, suben su canción, no tiene que grabarse en un estudio profesional, que eso es muy importante, son 2 minutos y medio de algún cover o alguna canción que tengan, y de ahí van a ir pasando etapas con especialistas del Consejo Mexicano de la Música, que son compositores, disqueras independientes, comerciales. Y de ahí vamos a llegar a 7 semifinalistas para México, 7 semifinalistas para Estados Unidos. Y nos vamos a ir el 23 de agosto a Los Ángeles, al Million Dollar, que es un foro maravilloso, donde va a ser la primera semifinal en vivo. Va a votar el público, aquí no hay jurados, solamente el público va a poder votar en vivo. De ahí van a pasar 3 finalistas.
3: Nos vamos a
4: Mazatlán, al Teatro Ángela Peralta, que también es hermosísimo. Y tanto Mazatlán como Los Ángeles y muchos lugares, pero estos dos han sido símbolos y han sido espacios fundamentales donde se ha gestado esta música. El regional mexicano, la música tradicional contemporánea mexicana, con fusión de sonidos urbanos, como el hip hop, rap y todo lo que ahora ha confirmado a la música mexicana en los primeros lugares del mundo.
3: Para que ustedes vayan teniendo en cuenta que cualquier género se vale, pero la narrativa es importante. Estamos hablando de un concurso y una iniciativa que busca acercarnos hacia el amor, el desamor y la grandeza cultural de nuestro país.
4: Sí, y nos vamos a enfocar principalmente en regional mexicano porque tiene una gran versatilidad de fusiones con rock, metal, lo que tú quieras, sonidos urbanos. Y esa es la música que ahorita está llevando a nuestro país a ser el 10º lugar en la industria del mundo. El 70% de la música que se escucha latina en las plataformas de streaming, el 70% es mexicana. es muy interesante. Y pues en nuestro idioma, conquistar el mundo desde ahí.
3: Y además encontrar nuevos talentos maravillosos. En la obra nacional vivimos muy de cerca y muy apasionadamente la primera edición. Y me gustaría preguntarle, ¿qué aprendió toda la experiencia, todo el equipo de México Canta? Porque es enorme la iniciativa. Como usted lo decía, va desde disqueras hasta managers, productores, para poder hacer esta segunda edición con estos cambios que además se ven muy profesionales. O sea, se descentralizó, hay viajes,
4: sí,
3: hay muchos cambios.
4: Por principio Los Ángeles el 23 de agosto, el 30 de agosto Mazatlán, también en vivo. Y de ahí van a pasar 6 finalistas, más el mejor votado de las 2 semifinales. Y la final va a ser en el Auditorio Nacional, el 13 de septiembre. Y los que ganen van a participar el 15 de septiembre en el Zócalo con el artista invitado que ya se anunciará. Y recordar que en cada una de estas ediciones y semifinales habrán artistas invitados también.
3: Pues en realidad es una experiencia que profesionaliza y que ayuda a crear sueños reales, a hacer realidad los sueños, y qué bueno que se vuelve a hacer. Secretaria, ¿algo más para invitar a los jóvenes, a las jóvenes, a que se inscriban, a que participen?
4: Que no sean tímidos, y si a ustedes no les gusta la música, siempre habrá un pariente, un amigo. Incentiven también poner atención nuestros mexicoestadounidenses. Queremos que sean parte de este concurso, que es un concurso sin precedentes porque se hace en México y en Estados Unidos, y hermana a los jóvenes mexicoestadounidenses y a los mexicanos con las mismas raíces pero distintas identidades.
3: Todo está dicho, el semáforo está en verde y ustedes solo tienen que inscribirse. Ya nos veremos en próximos meses para ver cómo es que avanza, secretaria. Muchísimas gracias. Qué emocionante. Seguimos en la Hora Nacional y ahí viene México Canta. Que no se les olvide.
1: El puente vehicular Nichupté en Cancún es una obra que busca mejorar la movilidad entre la ciudad y la zona hotelera. Su objetivo principal es reducir tiempos de traslado en una de las rutas más congestionadas de la ciudad.
0: El puente está diseñado con 3 carriles vehiculares, uno por sentido y un carril reversible. Esto permite ajustar la circulación según las horas de mayor carga vehicular.
1: También incluye una ciclovía, lo que abre espacio para la movilidad sustentable y además ofrece una alternativa segura para peatones y ciclistas.
0: En la inauguración se destacó que beneficiará a más de 40,000 personas en la región.
1: En Quintana Roo, el turismo sigue siendo uno de los motores económicos más fuertes porque tienen millones de visitantes al año. Esto obviamente pone presión en la infraestructura vial de destinos como Cancún.
0: Con esta obra se busca mejorar la experiencia de turistas y residentes, reduciendo tiempos de traslado y mejorando la conectividad hacia la zona hotelera.

0: La cuarta transformación construye igualdad, construye amor al pueblo y construye amor a la patria. La honestidad,
1: la honestidad,
0: el amor al pueblo,
1: el amor al pueblo,
0: y el amor a la patria,
1: el amor a la patria,
0: dan resultados,
1: dan resultados.
0: ¡Que viva Quintana Roo! ¡Que viva México! ¡Que viva el pueblo de México! ¡Que viva México! ¡Que viva México!
2: Esta época de lluvias llegó con todo.
3: Sí, ¿eh? ¿Qué tal? Fíjate que justo en esta temporada que ya la tenemos encima, se están reforzando varias obras para prevenir inundaciones en puntos clave, sobre todo en la zona oriente del Valle de México.
2: Sí, por ejemplo, en Iztapalapa, en Nezahualcóyotl y La Paz, donde el agua se acumula rápido y genera afectaciones importantes.
3: Por eso se están ampliando y fortaleciendo lagunas de regulación, colectores y cárcamos de bombeo para que el sistema tenga mayor capacidad de desalojo y responda mejor en lluvias intensas.
2: Y también el mantenimiento del drenaje, ¿no?
3: Sí.
2: O sea, no solo obras nuevas, sino limpiar, reforzar y desasolver para que todo fluya mejor.
3: De hecho, hay trabajos de desasolve en varios ríos y canales, además del refuerzo de bordos en distintas regiones del país como parte de una estrategia mucho más amplia de prevención.
2: La idea es reducir riesgos y proteger a la población en toda la temporada de lluvias, que ya sabemos que cada año viene con fuerza. En una visita que generó mucha conversación, la presidenta de México, Claudia Sheinbaum, recibió al músico Bono y al grupo U2 en un encuentro que se hizo tendencia por el diálogo con figuras influyentes de la música a nivel global.
4: Hello, nice to meet you.
5: What an honor. Lovely
4: to meet you.
5: Thank you very much. That's it.
4: They are not very rich.
5: That's
4: they
5: right.
6: Luchamos todos los días para que el sueño de una niña o de un niño tenga como único límite su imaginación. Queremos un mundo donde no suenen las armas, sino la música. Donde no ronde el miedo, sino la alegría. Y que el amor del pueblo de México, la dignidad de su gente y la inmensa riqueza de su cultura iluminen el

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1: Este 25 de mayo recordamos a Leonora Carrington por su aniversario luctuoso, una figura muy importante del surrealismo y una de las artistas más influyentes del siglo XX en México.
2: Carrington fue pintora, escultora y escritora y además desarrolló una obra llena de simbolismo, imaginación y misticismo. Su obra sigue inspirando a nuevas generaciones dentro y fuera de nuestro país. Vamos a hacer un viaje simbólico en el tiempo para conocer su historia en su propia voz en una entrevista muy especial.
3: Hola, ¿qué tal, queridos amigos? Yo soy Ignacio Alba, alias El Diablo, y desde las oficinas del diario El Pitazo, te lo damos antes que nadie, pues me trajeron aquí a la hora nacional, nada más y nada menos, que para entrevistar a una señorona. Ya verán qué talla de señora, ¿eh? Tenemos aquí en el estudio a doña Leonora Carrington. Muchas gracias por acompañarnos.
4: Un placer, señor Diablo, un placer.
3: Oiga, pues ha estado muy difícil localizarle en estos años, ¿verdad? Desde aquel 25 de mayo, híjole, su agenda ha estado un poco tensa. Dígame, ¿qué ha estado haciendo en estos días?
4: Bueno, pues es que realmente usted sabe que yo paso mi tiempo pintando y esculpiendo, pero incluso después de la muerte mi agenda es un poco apretada. Por ejemplo, ahora vengo de escuchar un concierto en Los Anillos de Saturno y a las 11 me tengo que aparecer en un plato de sopa de tomate.
3: Óigame, qué espacial y qué especial, caramba, qué maravilla. Y bueno, ahondando un poco más en lo que fue su historia, cuéntenos, ¿cómo fue su infancia?
4: Bueno, pues yo nací en una familia rica en Inglaterra porque mi padre hizo buen dinero en el negocio de las telas. Pero bueno, en la corte todo eso no importaba mucho, dinero, ¿sabe? Allá solo la sangre noble es lo que la gente le importa.
3: El apellido, ¿no? Que el abolengo que le dicen.
4: Así es, correctamente. Por eso cuando yo tenía 16 años, señor Ignacio Diablo, yo tuve un desencuentro con mis padres porque él pensaba que para que nosotros escaláramos socialmente tenía que casarme con alguien de la nobleza. Así es. Pero que para mí fue una buena oportunidad para hacer una estrategia porque con eso yo pude convencer a mis padres de hacer un trato. Yo iba al baile de presentación en el que me querían a mí buscar un esposo, pero ellos me dejaban ir a la Academia de Arte y me costó, pero aceptaron.
3: Oiga, esta historia es la que podemos ver en La Debutante.
4: Así
3: en el
4: es.
3: Cuento de la debutante que usted misma escribió.
4: Yo escribí ese cuento porque, señor Diablo, yo fantaseaba con que una hiena y yo nos hacíamos amigas en el zoológico. Y entonces yo así le prestaba mis vestidos y mis guantes a la hiena para que se hiciera pasar por mí en la cena. Así es, pero al final ella se come a mi sirvienta para usar su cara como máscara, todo un... Le recomiendo que lo lea.
3: Ah, mire, qué llena tan simpática, ¿eh? Lo bueno es que era su amiga.
4: Soy de imagínese. Buenas amistades, señor Diablo.
3: Oiga, y bueno, cuénteme un poco de cómo fue que conoció las vanguardias, el surrealismo, el dadaísmo, todo esto. ¿Cómo fue?
4: Pues es que saliendo de la academia yo conocí estas vanguardias porque empezó a suceder que después de la Primera Guerra Mundial, ajá, una generación de artistas estaba intentando hacer sentido del mundo con su arte. Como Pablo Picasso, Buñuel, Joan Miró, André Breton, Max Ernst, por ejemplo.
3: Ay, ¡qué maravilla! Oiga, a ver, ¿qué le podría decir ahora a todas las personas que nos ven ahora del 2026? Un mensaje que tenga para esta sociedad que hoy en día tenemos.
4: Yo creo que les diría que sean intrépidos, ya sea en la cocina, en la alcoba, en el arte, en todo. Hay que desafiar a la hostilidad del conformismo. Eso les diría.
3: Uy, eso está muy bueno. Y acá... Pues ya acá entre nos, ¿usted
0: ¿Qué receta me podría dar así? Me dijeron que usted conoce, hay unos manualitos para soñar cosas, ¿no?
4: Para soñar algunas cosas divertidas, señor Diablo. Luego me cuenta, pero anote ingredientes.
0: A ver, vamos, pongan atención, ¿eh? A ver.
4: 1 kilo de raíz fuerte.
0: 1 kilo de raíz fuerte.
4: 4 kilos de miel.
0: 4 kilos de miel.
4: 1 bigote postizo.
0: Bigote postizo.
4: Y no, ¿sabe qué? Yo creo que para que tenga la receta completa mejor, vamos a esperar a revelarla en la segunda temporada de las Crónicas del Diablo.
0: Oiga, ¿qué me dice que está en el Foro Shakespeare?
4: A las 8:30 de la noche, señor Diablo, para que se entere también de mi amistad con Remedios Varo, con Katy Horna, que eran otras surrealistas impresionantes.
0: Claro, las tres brujas les decían, ¿verdad?
4: Así es.
0: Que vivían ahí en la colonia San Rafael, que se iban al mercado de Sonora, hacían sus brebajes, toda la cosa.
4: Toda la cosa que se pueden enterar en el Foro Shakespeare, yes.
0: Oiga, ¿por qué fechas más o menos? ¿Es jueves?
4: Los jueves de julio, así es, les esperamos.
0: A las 8:30 en el Foro Shakespeare, ¿verdad? Ahí los vemos, así que no se la pierdan. Aquí está la señora Leonora Carrington, pero allá conocerán a Katy Horna también y a Remedios Varo. ¿Y quién más viene? Cuéntenos también. Está José Pepe. ¡Ay!
4: Se me Horna, da. Pepe Horna también. Amores.
0: Katy.
4: Mi Chiqui Vice.
0: Chiqui Vice.
4: Benjamín Perret y otros muchos que tienen que ir a escuchar nuestros personajes.
0: Pues ya lo saben, no se lo pueden perder. Ha sido un privilegio tremendo contar con la presencia de tremenda señorona. Muchas gracias por acompañarnos y nos estamos viendo ahora en julio, ahí en el Foro Shakespeare.
4: Y a las 10 de la noche en la hora nacional.
5: Perdón que interrumpa, querido Diablo, señora Carrington.
0: ¡Ah, Micha!
5: Oigan, muchas gracias por venir. Un honor que estén con nosotros. Gracias, Giovanna. Gracias, Elías. Y no se los pierdan todos los jueves, 8:30, en el Foro Shakespeare, Manual para Pintar Gatos. Ahí nos vemos.
0: Ahí nos vemos.
5: La Ciudad de México siempre tiene actividades para todos los gustos. Vamos a ver qué nos preparó esta vez Germán Gastelum.
6: Chilanguía, bueno, que sea yo solo, pero de todas maneras le mandamos un abrazo a Orlando y a los niños que siempre nos están apoyando aquí en La Chilanguía. Bueno, esta semana en La Chilanguía te traemos lo mejor de la cultura, el arte y el entretenimiento que puedes disfrutar en la Ciudad de México. Arrancamos con una exposición que une dos pasiones universales, el arte y el fútbol. Esa misma emoción es muestra que reúne cerca de 100 obras de más de 60 artistas de 13 países. Incluye fotografía, video, pintura e instalaciones que reflexionan sobre el fútbol como un lenguaje común y universal. Si buscas plan familiar, llega Ubu Rey. Una puesta en escena con niños presentada por el Carro de Comedias de la UNAM bajo la dirección de Mario Espinosa. Un clásico para disfrutar los fines de semana. Para los amantes de la lectura, no te pierdas la Feria del Libro en Coyoacán del 7 al 16 de junio. Serán 180 editoriales y alrededor de 300 actividades, además de presentaciones con grandes autores. Y en el marco del Mes de la Diversidad Sexual, la Ciudad de México ofrece cine gratuito en distintas sedes, como el Cine Zapata, la Universidad Rosario Castellanos y el Centro Cultural Los Pinos. Consulta horarios y programación en la página de Procine. Y ya que hemos estado hablando de Leonora Carrington, los invito a la exposición permanente y gratuita en el Centro Cultural Bicentenario Mexiquense. Es verdaderamente maravillosa y mágica. Y para cerrar, celebremos el Día Mundial de la Bicicleta este 3 de junio. Habrá rodadas en Paseo de la Reforma desde el inicio hasta el final, ese mismo día. Y también actividades del fin de semana, impulsando la movilidad alternativa en la ciudad.
7: Llévame tu bicicleta. Óyeme, Carlos, llévame tu bicicleta.
6: Una ciudad de México que se mueve, se expresa y se vive a través del arte, la cultura y el espacio público. Seguimos aquí en La Hora Nacional.
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2: El antiguo Palacio de Lecumberri es uno de los espacios más emblemáticos de la historia contemporánea de México. Durante décadas funcionó como prisión y hoy es el Archivo General de la Nación.
1: Sí, en el Palacio se guardan documentos fundamentales para entender la vida política, social y cultural del país. En este reportaje de Orlando Abad vamos a conocer cómo pasó de ser una cárcel legendaria a convertirse en el Archivo de la Memoria Histórica de México.
10: Nos encontramos en un edificio histórico de México. Es un edificio de principios del siglo pasado que funcionó como penitenciaría de la Ciudad de México hasta la década de los 70 y que a partir de la década de los 80 es sede del Archivo General de la Nación. Un lugar impresionante que guarda tantos y tantos secretos que sería casi incontable en un solo día. Pero hoy nos dedicamos a conocer un poco más de este sitio y de su misión en el presente. Por favor, acompáñenos a ver esta entrevista y a ver qué aprendemos. Como cada que salimos a visitar México, llegamos a lugares sorprendentes y maravillosos en la hora nacional. Hoy estamos en el Archivo General de la Nación, en el Palacio de Lecumberri, un lugar histórico por demás para nuestra nación y para nuestra historia, pero vamos a platicar con el que sabe. El doctor Rodrigo Moreno Elizondo, que es el subdirector de acceso y atención al público, como ustedes, como nosotros, que nos metieron, miren, hasta el fondo de la casa aquí en el Archivo General de la Nación. Muchas gracias, doctor. ¿Cómo está?
11: Orlando, es un gusto estar con ustedes y estar con su auditorio.
10: ¿Cuál es la importancia de tener un archivo general en México?
11: El Archivo General tiene múltiples funciones sustantivas. Entre ellas están garantizar la correcta organización y administración de archivos en el país. Es decir, que se encarga de acompañar a las instituciones públicas, incluso particulares, que necesitan tener correctamente organizada su información para garantizar el acceso a la misma y, por lo tanto, su utilidad. Y eso acompaña a la administración pública, pero también a lo interno tiene la responsabilidad de custodiar un gran acervo histórico que contiene la memoria documental del país desde el siglo XVI hasta el presente.
10: Aquí están los sentimientos de la nación, entre muchos otros. Platíquenos algo de esos datos sorprendentes que podemos encontrar aquí.
11: El Archivo General de la Nación tiene una historia larguísima. Desde la época colonial se empiezan a generar documentos. Sin embargo, no existía propiamente una cultura de organizar y administrar estos documentos. Hasta finales del siglo XVIII ya se dan cuenta las autoridades que había que tenerlo organizado. Había algo que se llamaba la Secretaría de la Cámara del Virreinato. Y ahí se tenían organizados papeles administrativos de la colonia. Entonces se crea el primer archivo, el Archivo General de la Nueva España. Después esa administración cambia en la época independiente. En agosto de 1823 se decide crear el Archivo General y Público de la Nación, que es, digamos, el antecedente de este Archivo General.
10: Oiga, a finales de los 70, 77, por ahí se dijeron, ya no cabemos, necesitamos otro lugar. Platíquenos cómo fue esa transición, porque, bueno, ahora ya se ve todo muy bonito, pero aquí era un lugar donde la historia fue muy oscura.
11: Claro, este archivo ha estado viajando. En el primer momento del siglo XVIII estaba en Palacio Nacional. Como no cabía todo el documento ahí, se mandó una parte a lo que es el Convento de Santo Domingo. Entonces, como justamente no cabía, decían, bueno, necesitamos buscar un lugar idóneo. Había una parte en algo que se llamaba el Templo de Guadalupe, que era la Casa
10: Tacubaya,
11: María.
10: ¿No?
11: Tacubaya. Claro. Estuvimos un tiempo en lo que hoy es el MUNAL, el ex Palacio de Comunicaciones y Obras Públicas. Ahí del año 73 al año 82 fue nuestra casa, digamos. En 1976 cierra esta penitenciaría, en agosto. En el 77 se decreta que se tiene que convertir en el Archivo General. Había que remodelarlo. Se logra, se remoza, se quita, digamos, todo lo que tenía que ver con la penitenciaría. Y en agosto del 82 se hizo un gran evento para inaugurar esto que sería la casa definitiva hasta este momento del Archivo General de la Nación.
10: Hoy podemos venir a visitar, podemos venir a consultar. ¿Cómo le hacemos, Doc?
11: La gente puede venir al Archivo General de la Nación a recorrer la exposición permanente. Hay documentos emblemáticos como el Acta de Independencia de 1821, las constituciones de 1824, 1856, 17, van a poder ver la historia de la institución y a la vez las funciones sustantivas, todo el equipo de archivistas y de especialistas que hacen posible que la memoria siga viva.
10: Doctor, muchísimas gracias por acompañarnos en la Hora Nacional.
11: Muchísimas gracias por la invitación.
10: Y nosotros seguiremos caminando, recorriendo y conociendo lugares mágicos, maravillosos e históricos como este Palacio de Lecumberri, hoy Archivo General de la Nación. Crujías convertidas en galerías, comedores de presos convertidos en bibliotecas, un edificio que tiene muchísima historia y que hoy guarda la memoria de nuestra nación, es lo que hoy conocimos en la Hora Nacional. Nosotros seguiremos recorriendo lugares, sitios, y si ustedes quieren que vayamos a alguno, solo tienen que ahí comentarlo y nosotros haremos todo lo posible por llevar la magia de México a todo el mundo. Continuamos.
11: Gracias.
1: Muchas gracias por haber estado con nosotros en esta primera parte de la Hora Nacional. Regresamos después de la pausa con más historias, música y pláticas de todos los temas.
2: Y hoy los vamos a dejar con una frase de Leonora Carrington, una de las figuras más importantes del arte surrealista en México, nuestro país. Dice así: la realidad no está ahí para ser creída, sino para ser creada.
1: Sí, totalmente hace sentido con su obra.
2: Sí, ¿verdad?
1: Totalmente.
2: 100%.
1: Oigan, pues esta semana le queremos mandar saludos a mucha gente. Para empezar, a Gemes Electrificaciones, Cecilia Godínez, Marta Ceci Martínez, Alexis Linares, Isaac Cortés Rosas, Juan Carlos López Díaz, Saúl Morales Maldonado y Cristian Elizalde.
2: Y también a Rolando Rubén Ná Pérez de la Ciudad de México, Marcelo Nava de León, Guanajuato, Letiza del Carmen Caballero de Tizapán, San Ángel, Julio César Pérez Pérez de Tabasco, Edgar Bennett de Portales en la Ciudad de México, Valentín Clemente Chino de la Ciudad de México y Alejandro Perales.
1: Muchas gracias por escribirnos, escucharnos y por ser parte de esta comunidad. Recuerden que estamos en YouTube, Facebook, Instagram, TikTok, X, Spotify y que también nos pueden contactar en el número 55 34 83 42 39 o mandarnos un correo electrónico. La dirección es lahoranacional@segob.gob.mx. Que tengan una muy bonita noche y una gran semana.
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0: Bienvenidos a este recorrido a través de nuestro estado, sus municipios y su gente.
1: Nos complace mucho que hoy nos acompañe porque usted y su familia son la parte más importante de este programa.
0: A nombre del gobierno de Coahuila le damos la bienvenida a Melissa Cardona
1: y Víctor Antero Flores.
0: Así comenzamos en Coahuila en la Hora Nacional.
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1: Cuando uno escucha una polca norteña, cuesta trabajo imaginar que ese ritmo nació tan lejos de aquí.
0: Y sin embargo, todo empieza en Bohemia, hacia 1830, como una danza popular de compás 2x4, rápida, vivaz, pensada para el baile colectivo.
1: Y lo interesante es que Bohemia no era cualquier región aislada, sino un punto clave de Europa Central, hoy parte de la República Checa, con una tradición agrícola, minera e industrial fuerte, pero también con una vida cultural muy activa.
0: De ahí que la polka no solo fuera música de pueblo, sino que rápidamente se filtrara hacia salones y escenarios.
1: Exacto. Incluso compositores como Bedřich Smetana o Antonín Dvořák la llevaron al terreno académico, lo cual habla de su versatilidad.
0: Pero antes de eso, su estructura ya venía influida por formas anteriores como el minué francés, esa danza cortesana de compás ternario que dominó Europa entre los siglos XVII y XVIII.
1: El minué era todo elegancia, reglas, pasos medidos, y que poco a poco fue cediendo su lugar a danzas más dinámicas.
0: La polka, en cambio, rompe con esa rigidez. Introduce saltos, desplazamientos laterales, una energía distinta. Y eso explica por qué se volvió tan popular no solo en Europa, sino también en América.
1: Y ahí entra México. La polka llega en el siglo XIX, principalmente con migrantes europeos, alemanes, checos y austriacos, pero también a través de rutas comerciales y fluviales, especialmente por el río Bravo. Llega con todo, con la vida normal de la región.
0: Y al llegar al norte, particularmente a los estados como Coahuila, Nuevo León y Tamaulipas, la polka se encuentra con un entorno completamente distinto. Clima seco, vida rural, cultura de frontera. Y ahí comienza su transformación.
1: Porque el norte no adopta la polka pasivamente. El norte cambia las cosas. Porque aquí o te adaptas o te mueres. La polka se adaptó, se aceleró, se volvió más rítmica.
0: El baile incorpora zapateado fuerte, giros bruscos, entrecruces rápido. Ya no es más una danza de salón. Se convirtió en una danza del campo, de la tierra.
1: Y además se mezcla con otros ritmos europeos que llegaron al mismo tiempo, la redoba, la mazurca y la varsoviana.
0: Todo eso se va integrando en lo que hoy conocemos como música norteña, que es en realidad un mosaico cultural.
1: Y en ese proceso hay un elemento fundamental, el acordeón, instrumento europeo. Sí, pero que en el norte encuentra su voz definitiva al combinarse con el bajo sexto, la guitarra y el contrabajo o tololoche.
0: Esa combinación crea un sonido potente, directo, totalmente bailable.
1: Y no solo es la música, también es el cuerpo.
0: El baile norteño tiene una identidad muy marcada. El hombre con zapateado firme, casi marcando territorio. La mujer utilizando el vuelo de la falda. Los faldeos, los giros, aportando elegancia y dinamismo.
1: Incluso la indumentaria refuerza esa identidad. Vestidos amplios, llenos de color, con holanes y listones. El traje masculino con sombrero, botas y pañoleta. Es todo un lenguaje visual que acompaña al musical.
0: Y algo muy interesante es que la polka en el norte ya no se parece del todo a la original europea. Mantiene el compás, la estructura básica, pero el estilo es completamente distinto. Es más rápida, más intensa, más expresiva.
1: Lo mismo ocurre con el vals europeo de compás ternario, elegante, asociado a salones vieneses, llega a México y se transforma en vals ranchero, más íntimo, más emotivo, más cercano a la vida cotidiana.
0: Es como si ambos ritmos, polka y vals, hubieran pasado por un proceso de mexicanización. Pero en el norte adquieren un carácter muy particular, fuerte, directo, muy popular, pero al mismo tiempo profundamente festivo.
1: Y eso explica por qué la música norteña nacida de esta mezcla se vuelve representativa no solo de la región, sino de México, hacia el exterior. Es identidad construida a partir del encuentro cultural.
0: Porque al final, lo que llegó en vapores por el río Bravo, lo que trajeron los migrantes, lo que sonaba en otros continentes, aquí se volvió otra cosa. Se volvió memoria, baile, comunidad.
1: Se volvió paisaje sonoro del norte, del desierto, de la sierra, del rancho y de la frontera.
0: Y cada vez que suena una polca en Coahuila, no solo estamos escuchando música.
1: Estamos escuchando historia transformada en identidad.
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0: Empieza con un nombre que suena extranjero, Eduardo Preiss, un viajero originario de Bohemia, que en ese tiempo formaba parte del Imperio Austrohúngaro, es decir, alguien que vino desde Europa hasta el norte de México, en una época en la que cruzar el desierto era un verdadero riesgo.
1: Lo sabemos por el periódico La Iniciativa, impreso en Monclova, que en 1883 publica la noticia de su muerte. Preiss viajaba con unos carreteros por los caminos del norte, rumbo incierto, atravesando territorios inhóspitos.
0: Y el punto clave es el lugar, un paraje llamado San José de las Piedras, cerca de San Carlos, en lo que hoy es el municipio de Jiménez, Chihuahua. Un sitio que ya por el nombre sugiere que era un lugar aislado.
1: Según declararon los carreteros ante las autoridades de Musquis, Preiss murió de forma repentina mientras tomaba una taza de té. Una muerte súbita, sin violencia aparente. El tipo de explicación que cierra un caso, si no fuera por lo que encontraron después.
0: Porque entre sus pertenencias apareció un diario escrito en inglés, y ahí el relato cambia completamente. Preiss expresa miedo. Dice que sospecha de los hombres con los que viaja. Cree que quieren matarlo.
1: Ese detalle abre la especulación. ¿Fue muerte natural o posible crimen? El juez de Musquis ordena exhumar el cuerpo e investigar a los carreteros.
0: Y como si no bastara, aparece otro elemento inquietante. Papeles impregnados con morfina entre sus objetos. Eso abre más preguntas que respuestas. ¿Se medicaba? ¿Lo estaban drogando? ¿Era parte de algo más complejo?
1: Lo fascinante es cómo el periódico La Iniciativa, desde Monclova, logra articular todo esto. No era solo un periódico local, era una ventana a los hechos del norte, una especie de conciencia escrita de la región.
0: Porque el caso no se queda en un punto final. Conecta lugares. Monclova, Musquis, los caminos de Chihuahua. La historia comenzó a tejer una red de incertidumbre. Estamos hablando de una época donde viajar significaba exponerse a lo desconocido.
1: Pero hay más. El cierre del artículo no es solo informativo. Es casi una declaración. Los redactores piden que el hecho no se pierda en el olvido, porque podría manchar la imagen de México ante los extranjeros.
0: Es decir, ya hay una conciencia nacional, una preocupación por cómo se nos ve desde fuera. No quieren que un misterio sin resolver se convierta en juicio contra el país.
1: Y eso convierte la historia en algo más que una anécdota. La muerte de Eduardo Preiss es también un reflejo del México de finales del siglo XIX. Vasto, peligroso, todavía en construcción y atento a su propia reputación.
0: Y también revela el papel de Monclova como centro de registro y análisis. No solo ocurrían cosas en el norte, se pensaban, se escribían, se preservaban.
1: Porque al final, más allá de si fue asesinato, accidente o paranoia, lo que queda es el rastro. Un extranjero en el desierto, un diario con miedo, unos testigos dudosos y un periódico que decidió no dejar que la historia se enterrara.
0: Y gracias a la investigación de Arnoldo Bermea Valderas, ese eco de 1883 sigue llegando hasta nosotros.
1: Y a pesar de todo esto, nuestro desierto no logra borrarlo del todo.

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1: Hoy vamos a hablar de un grupo que no salió de un conservatorio ni de la televisión.

0: Salió de la mera raza norteña, los Luceros de Saltillo, orgullo de la región.
1: Y todo empieza en 1950, cuando Luis Gutiérrez, el Lucero, agarra el acordeón casi a escondidas de su padre y de ahí no lo suelta nunca.
0: Era un músico de oído, de esos que no leen partituras, pero leen la vida.
1: Y armó su trío con bajo sexto y contrabajo, música completa, sin adornos, pura esencia norteña.
0: Y tocaban donde se pudiera, cantinas, plazas, radio, incluso en programas en vivo, acompañando al famoso Tío Bucho.
1: Y su estilo tenía algo especial. El acordeón no solo cantaba, también acompañaba haciendo los bajos. Era un sonido bello, bailable y sabroso.
0: Su repertorio era el del campo coahuilense. Corridos, valses y, por supuesto, polcas bien prendidas.
1: Porque la polca aquí no es europea. Aquí es polvo, bota y zapateado.
0: Y una de esas piezas que dejaron es La Cadena. Una polca de las que se siente en el cuerpo. De esas bien buenas para bailar.
1: Así que vamos a desempolvar ese LP grabado en 1965. Pon el tocadisco y súbale a la radio. Que aquí vienen los Luceros de Saltillo con La Cadena.

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1: Hoy los invitaremos a conocer el bello municipio de Hidalgo, Coahuila.
2: La cabecera de este municipio tuvo varias denominaciones. Primero fue la Hacienda del Pan, luego Congregación del Pan, para adoptar finalmente el nombre del Padre de la Patria, Villa Hidalgo.
1: ¿Que dónde se ubica este municipio? Está al norte, colinda con Estados Unidos y Nuevo León. De hecho, un tiempo se disputó este territorio entre Tamaulipas y Nuevo León.
2: En 1848, durante la guerra con los norteamericanos, hubo una colonia militar que resguardaba la frontera de ataques de bandidos y filibusteros.
1: Si visitamos este lugar, nos vamos a encontrar con vestigios históricos como la Casa Grande de la antigua Hacienda del Pan, un caserón de piedra y bebederos para el ganado que evocan aquellas rudas épocas en que esta villa estuvo prácticamente aislada de las ciudades principales.
2: Dicen que la gente era de buenas costumbres. Hombres fuertes, de campo, mujeres hermosas, hacendosas y de carácter firme.
1: Algunas casas conservan un aire norteamericano por la cercanía con el otro lado. Su aire es tranquilo. Cuenta con jardines en su plaza principal, con frondosos árboles, juegos infantiles y áreas verdes. Hay un amplio kiosco también.
2: El edificio de la Biblioteca Pública de Hidalgo es emblemático, hecho de limpio adobe y tejados de dos aguas.
1: Hay una antigua campana con la que antaño se llamaba al pueblo alguna reunión oficial. Hoy se usa para llamar a misa.
2: Costumbres y tradiciones muy propias de Hidalgo. También se celebra cada 2 de agosto la elevación de la congregación a Villa. Y suena aquí tanto la música norteña como la tejana.
1: El paseo tradicional es el río Bravo, que en sus riberas tiene remansos y bonitos parajes donde las familias paran algún fin de semana.
2: Y aquí hacemos la invitación a conocer todos los lugares de Coahuila, porque es como conocer nuestra propia casa.
1: Conozca el municipio de Hidalgo. Conozca Coahuila. Es parte de nosotros.
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0: Antiguamente, por los caminos de Coahuila, era normal encontrar jinetes.
1: Hombres montados en briosos caballos que saludaban al paso o prestaban ayuda a los viajeros.
0: Pero allá por Zaragoza, Coahuila, se contaba de un jinete diferente.
1: Extraño en su naturaleza y que lo acompañaban sucesos trágicos.
0: Ponga mucha atención a lo que esta noche va a escuchar, porque la gente dice, la gente cuenta que esto en verdad ocurrió. Esta es la leyenda del jinete negro de Patiños, en voz de Eduardo Bielma.
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0: Contaba mi tío, Natividad Salinas, que en su juventud tenía una novia en el pueblo de Zaragoza, Coahuila, y cada fin de semana iba a verla. Un sábado por la tarde, venía del rancho rumbo al pueblo para encontrarse con la Josefa. La noche ya se cernía sobre el camino, pero él no temía. Estaba acostumbrado a recorrer esa vereda cada semana. Al llegar al cruce con la Cañada 3, un jinete vestido completamente de negro se le emparejó y lo saludó.
1: Hola, amigo. ¿Para dónde se dirige?
2: Voy al pueblo,
0: contestó mi tío.
1: ¿Va para las fiestas del pueblo?
2: Sí, aunque eso es aparte. Voy a ver a mi novia.
0: El jinete mostró mayor interés en la conversación.
1: Muy bien. ¿Y de dónde es usted?
2: Vivo aquí cerquita, en el rancho de Patiños. ¿Y usted dónde vive?
1: Vengo del rancho El Gato, atrás de la Cañada 3,
0: respondió el jinete.
1: ¿Y a qué familia pertenece?
2: Soy Natividad Salinas, para servirle. ¿Y usted?
0: El jinete evadió la pregunta.
1: Ah, muy bien. ¿Y cómo a qué hora regresa, amigo?
2: Como a las 11 de la noche, no muy tarde. Mañana hay que madrugar con el ganado.
1: A ver si tengo la suerte de encontrarlo a esa hora,
0: dijo el jinete en tono enigmático y se despidieron. Al regresar, mi tío ya había olvidado al misterioso hombre. Sin embargo, al llegar al cruce de la cañada, ahí estaba nuevamente, con su atuendo negro.
1: Hola, amigo. Ya veo que sí nos volvimos a encontrar.
2: Sí. ¿Y cómo le fue? Nunca me dijo a dónde iba.
1: Fui a ver unos familiares de aquí cerca.
0: Siguieron conversando, mientras cabalgaban juntos rumbo al rancho. Al llegar, se despidieron.
1: Bueno, Salinas. Así me dijo que se apellidaba, ¿verdad?
2: Sí, señor. ¿Y usted cómo se llama? No me ha dicho.
1: Pues no me preguntó. Amigo, me llamo José Cruz. Espero volver a encontrarlo.
0: Mi tío entró en su casa, donde su padre lo esperaba.
3: ¿Cómo te fue, Nato? ¿Todo bien?
2: Sí, pa, todo bien. Pero fíjate que en el cruce de la cañada me encontré un jinete vestido de negro. Cabalgó conmigo y antes de llegar al pueblo nos separamos.
3: ¿Y quién era? Te he dicho que te cuides, que no hables con extraños. ¿Te dijo su nombre?
2: Sí, pa, se llama José Cruz. Al regresar me lo volví a encontrar y tomé el camino hacia El Gato.
0: El rostro de su padre se ensombreció.
3: Gato, El Gato tiene mucho tiempo solo. Su dueño no ha encontrado, caporal.
2: Pues eso me dijo, pa, y se fue por ahí.
3: Bueno, mañana hablamos de eso. Ahora vete a dormir. La jornada empieza a las 6.
0: Con el tiempo, cada fin de semana mi tío se encontraba con el misterioso jinete, quien siempre lo acompañaba de ida y vuelta. Pero un día, cansado de la incertidumbre, tomó una decisión. Esa noche, antes de salir, le dijo a su padre:
2: hoy saldré de dudas. Seguiré a ese tal José Cruz. Me iré a pie para que no escuche mi caballo.
0: Y así lo hizo. Al regresar del pueblo, al llegar al cruce, ahí estaba el jinete, esperando como siempre.
1: ¿Listo, Salinas? ¿Cómo le fue?
2: Muy bien, José Cruz. ¿Y a ti?
1: Genial. Hoy me fue mejor que nunca.
2: Me alegra. ¿Por qué no pasas a la casa? Tómate algo fresco antes de seguir tu camino.
1: Muy bien, Salinas. Pero solo un rato. Ya es tarde.
0: Se fueron al patio, donde mi tío sacó agua de la noria. Mientras platicaban, el jinete bebió despacio. Luego se despidió y tomó camino. Mi tío, decidido, lo siguió a pie. Al llegar a la Cañada 3, José Cruz detuvo su caballo, giró lentamente y con una voz profunda dijo:
4: Bienvenido a mi mundo, Salinas.
0: Mi tío sintió un escalofrío recorrerle la espalda. La cara del jinete ya no era la de un hombre.
4: Bienvenido.
0: Era la calavera de la muerte misma. Sus ojos ardían como brasas y su caballo relinchaba, con los ojos encendidos en llamas. Nato cayó de rodillas.
2: ¡En nombre de Dios!
0: Comenzó a rezar. El jinete sonrió con una mueca espectral.
1: No te asustes, amigo. No voy a hacerte daño. Tú me demostraste ser un buen compañero. Y mientras vivas en estos lugares, yo te acompañaré cuando vayas al pueblo. No creas todo lo que dicen de mí.
0: Mi tío, aún temblando, vio cómo el jinete desmontaba y le extendía la mano para ayudarlo a levantarse.
1: ¡Eso, Salinas! ¡No tengas miedo! ¡Seremos amigos!
0: Con el corazón latiéndole en la garganta, mi tío subió al caballo negro y juntos regresaron al rancho de Patiños. Mi tío Natividad me contó que durante mucho tiempo siguió viendo a José Cruz. A veces lo encontraba en el pueblo y siempre que eso ocurría, alguien moría trágicamente. Hasta que un día, un sábado por la tarde, ya no lo volvió a ver. Esto fue real. Mi tío Natividad lo vivió en carne propia, allá en un rancho llamado Patiños, en el municipio de Zaragoza, Coahuila, en la década de 1960.

0: Bienvenido a mi mundo, Salinas.
1: 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Identidad de una sola tierra. Coahuila en la hora nacional.
2: Esta fue una producción del Gobierno del Estado a través de Coahuila Radio. Agradecemos su atención y les recordamos que Coahuila en la Hora Nacional está en Facebook.
3: Gracias a todas las personas que nos siguen en nuestra página de Facebook, como Alma Ruiz, Miguel Ramírez, Gerardo López, Jesse Cortés, Alan Montelongo, que nos escuchan en todo Coahuila y nos lo hacen saber. Y a todos los que nos regalan su like y comparten nuestras publicaciones, muchísimas gracias.
2: Los esperamos el próximo domingo en Coahuila en la Hora Nacional. Con ustedes estuvimos
3: Melissa Cardona,
2: Víctor Antero Flores y en la producción Eduardo Bielma.
3: Que pase usted una gran noche de domingo.
1: De esta manera cerramos nuestro recorrido por nuestro Coahuila, su gente, tradiciones y costumbres, historia viva que se transforma día a día. 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Gracias por su atención.
4: Son las 11 con 4 minutos. Y al norte de la ciudad la temperatura 19 grados.
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2: Son las 11 con 7 minutos. Y al norte de la ciudad la temperatura 19 grados.
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1: Son las 11 con 19 minutos. Y al norte de la ciudad la temperatura 19 grados.
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4: Son las 11 con 25 minutos. Y al norte de la ciudad la temperatura 19 grados.
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0: Son las 11:39. Y al norte de la ciudad la temperatura 19 grados.
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0: Son las 11:41. Y al norte de la ciudad la temperatura 19 grados.
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0: Son las 11 con 53 minutos. Y al norte de la ciudad la temperatura 19 grados. 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
0: Son las 11 con 54 minutos. Y al norte de la ciudad la temperatura 19 grados.
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2: Son las 12 con 5 minutos. Y al norte de la ciudad la temperatura 19 grados.
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0: Son las 12 con 16 minutos. Y al norte de la ciudad la temperatura 18 grados.
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0: Son las 12:32. Y al norte de la ciudad la temperatura 18 grados.
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0: Son las 12:32. Y al norte de la ciudad la temperatura 18 grados.
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0: Son las 12 con 51 minutos. Y al norte de la ciudad la temperatura 18 grados.
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1: Es la una en punto. Y al norte de la ciudad la temperatura, 18 grados.
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1: Es la una
4: en punto.
1: Y al norte de la ciudad la temperatura, 18 grados.
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0: Es la 1:10. Y al norte de la ciudad la temperatura 18 grados.
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0: Es la 1:25. Y al norte de la ciudad la temperatura 17 grados.
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0: Es la 1:25. Y al norte de la ciudad la temperatura 17 grados.
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0: Son las 2:05. Y al norte de la ciudad la temperatura 17 grados.
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0: Son las 2:05. Y al norte de la ciudad la temperatura 17 grados.
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0: Son las 2 con 15 minutos. Y al norte de la ciudad la temperatura 17 grados.
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0: Son las 2:28. Y al norte de la ciudad la temperatura es de los 16 grados.
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0: Son las 2:28. Y al norte de la ciudad la temperatura es de los 16 grados.
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0: Son las 2:47. Y al norte de la ciudad la temperatura es de los 16 grados.
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0: Son las 3:02. Y al norte de la ciudad la temperatura es de los 16 grados.
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0: Son las 3:02. Y al norte de la ciudad la temperatura es de los 16 grados.
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0: Son las 3 con 14 minutos. Y al norte de la ciudad la temperatura 15 grados.
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0: Son las 3 con 28 minutos. Y al norte de la ciudad la temperatura 15 grados.
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0: Son las 3 con 29 minutos. Y al norte de la ciudad la temperatura 15 grados.
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1: Son las 3 con 47 minutos. Y al norte de la ciudad la temperatura 15 grados.
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0: Son las 4:03. Y al norte de la ciudad la temperatura 15 grados.
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0: Son las 4:03. Y al norte de la ciudad la temperatura 15 grados.
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0: Son las 4:16. Y al norte de la ciudad la temperatura 15 grados.
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1: Señorita, la clase de hoy se llama Perreo 101.

0: Son las 4:31. Y al norte de la ciudad la temperatura 15 grados.
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0: Son las 4:31. Y al norte de la ciudad la temperatura 15 grados.

0: Son las 4:49. Y al norte de la ciudad la temperatura 15 grados.
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1: 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Toda la información con Luis. 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

0: Son las 5 en punto. Y al norte de la ciudad la temperatura 15 grados.
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0: Son las 5 en punto. Y al norte de la ciudad la temperatura 15 grados.
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0: Son las 5:13. Y al norte de la ciudad la temperatura 15 grados.
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0: Son las 5 con 27 minutos. Y al norte de la ciudad la temperatura 15 grados.
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0: Son las 5 con 28 minutos. Y al norte de la ciudad la temperatura 15 grados.
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0: Son las 5:52. Y al norte de la ciudad la temperatura 14 grados.
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0: 6 de la mañana con 7 minutos, 15 grados la temperatura al norte de Saltillo, lunes 25 de mayo. Vamos arrancando esta semanita juntos. ¿Cómo estás? ¿Cómo te va, Saltillo? ¿Cómo amaneciste? Y no nada más Saltillo, Ramos Arizpe, Arteaga, Monterrey, hasta donde llegue la señal de Digital 106.5 FM. Bienvenidos a la regadera, el Morning Show de Digital. ¿Cómo estás? ¿Cómo amaneciste? Nosotros contentos y felices de arrancar una semana más contigo aquí a través de Digital. Ya sabes que estamos contigo hasta las 9 de la mañana, un poquito antes. Ya sabes que nos despedimos un poquito antes, pero estamos contigo para cualquier reporte. Arrancando esta semanita rica, última semana del mes de mayo. ¿Qué me estás diciendo? Ya se acabó mayo, oiga. Ya nos lo echamos. Ni modo, adiós, que te vaya bien. Por lo pronto, quédate con nosotros. Línea de WhatsApp 844-122-1534, 844-122-1534, línea de WhatsApp que está disponible para ti. Y también saludamos con mucho gusto a la gente que ya se conecta a través de TikTok en Digital, en vivo, RCG. Buenos días, ¿cómo están? Y nuestra Isola Fernández, ¿cómo amaneciste?
1: Hello, ¿cómo estamos? 25 de mayo, hoy día de San Beda, así, Beda con B de burro, y San Gregorio, además de Santa María Magdalena. Saluditos para las personas que llevan estos nombres. 844-122-1534. ¿Cómo andamos? Mire, arrancando. Sí, la última semana completa, y el domingo es 31. Domingo cerramos mayo. ¡Qué barbaridad! 844-122-1534. Arrancamos la regadera el lunes. Quédese con nosotros.
0: Vámonos, arrancando con música. Con música, nosotros te damos la bienvenida y te invitamos a que te quedes con nosotros, como siempre, a que mandes mensajito, a que si hay algún accidente nos avises, porque tú eres parte importante, fundamental de este programa. Saludos a Rockstar, que ya está con nosotros. Buenos días. Buenos días a Dana, que nos dice hola Ceci, Alex, buenos días.
2: Hola.
0: Excelente inicio de semana, nos dice Elizabeth. Buenos días. Ay, que me encanta cómo ustedes andan bien prendidos. Y nos vamos con música. Sí, con música. Mucha música para ustedes. Viene nada más y nada menos que sí viene. Lista para cantar para ustedes. Sabrina Carpenter, 6 con 10, 15 grados. Volvemos.

0: 13, 15 grados. ¿Cómo estará el clima, Fernández? Te escuchamos.
1: Hoy máxima de 27 grados aquí en Saltillo, 17 grados como mínima, parcialmente nublado con 4% de lluvia. Para mañana aumenta a 24% la probabilidad de precipitación, nubladito, 26 grados como máxima y 18 grados como mínima. Se espera que esta semana no haya tanta lluvia, hasta sábado y domingo aumenta la probabilidad de precipitación. Estaremos actualizándole constantemente. Ramos Arizpe, hoy máxima de 28, mínima de 18, parcialmente nublado, 2% de lluvia. Para mañana, nublado en Ramos Arizpe, 24% de la probabilidad de precipitación, 27 grados como máxima y 19 grados como temperatura mínima. Arteaga, tormentas por la tarde, 35% de la probabilidad de precipitación, 18 grados como máxima y 10 grados como temperatura mínima. Para mañana, también tormentas por la tarde, aumenta a 47% la probabilidad de lluvia, 17 grados solamente como temperatura máxima y 10 grados como temperatura mínima. En Arteaga sigue fresco y con lluviecita, para que también esté al pendiente. Monterrey, hoy parcialmente nublado, 30 grados como máxima, 22 grados como mínima, con 21% de lluvia. Para mañana, nubes por la mañana y sol por la tarde, 28 grados como máxima, 22 grados como temperatura mínima y 24% la probabilidad de lluvia. Y en Derramadero, hoy máxima de 27, mínima de 14, mayormente nublado, 20% la probabilidad de precipitación. Para mañana, llovizna, 75% de lluvia, 26 grados como máxima y 17 grados como temperatura mínima. Y si mira, también aparece acá en Derramadero que el fin de semana seguirán las lluvias. Esto estaremos actualizándole.
0: Pues ahí están las condiciones del clima para el día de hoy, el día de mañana. Y bueno, ya veremos si se mueve. Recuerde que es un pronóstico y puede cambiar. Así que hay que estar al pendiente de lo que suceda.
1: Excelente inicio de semana, Cecilia. Le hice un despídate, chiva loca, el lengüetazo para Ingrid Reyes, perdón. Ahí va. ¡Ingrid, despídate! Saluditos.
0: Saluditos. Dice por acá, hola, buenos días, Cecilia Alex. ¿Pueden poner de canción infantil la del baile de las lombrices de los payasónicos? Orale. Gracias, saludos, bonito inicio de semana para todos. El baile de las lombrices, ok.
1: Te lo buscamos acá en el Y y Z. Regaderos, muy buenos días, que tengan formidable semana. Alex, porfa, despiérate a Betín, que le falta un calcetín. Hizo verso sin esfuerzo. ¡Betín, despiértate! ¡Y el calcetín! Saluditos, buenos días.
0: Ay, el misterio de los calcetines. El misterio de los calcetines, que no los encuentras. Hola, excelente inicio de semana. Quiero inscribir un cumpleañero para la dinámica del pastel. Marcos David Morales Sánchez cumplió el 24 de mayo. Soy Elizabeth. Ok.
1: Esta semana es del 24 al 31. Sale del 24 al 31 ya para cerrar mesecito. Buenos días, regaderos. Yo rumbo al trabajo con la bendición de Dios a iniciar semana con muchas ganas. Ánimo, ánimo también para ti. Buenos días.
0: Buenos días, buenos días a todos. Gracias por estar con nosotros. Gracias también a la gente de TikTok que ya anda, se anda comunicando con nosotros, dejando corazoncitos, siempre al pendiente de todo lo que andamos haciendo. Ya sabes que nos encuentras como Digital en Vivo RCG. Vamos rápidamente a la pausa y regresamos. Cuéntanos tu chiste, 844-922-1534.
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2: Son las 6:21. Y al norte de la ciudad la temperatura 14 grados.

0: chistes, chistes. ¿Qué le dice el 0 al 8?
1: ¿Qué le dijo?
0: Qué bonito cinturón.
1: Ah.
0: Ay, Dana, qué bonito, nos dejó aquí el chiste.
1: ¿Qué hace un pez mago?
0: ¿Qué hace?
1: Nada por aquí, nada por allá.
0: Ah, pues, ¿cómo no se me ocurrió? Llegan y dicen, ¿por qué estás hablando con esas zapatillas? Porque dice Converse.
1: Oh. ¿Qué hace una taza arriba de otra taza?
0: ¿Qué?
1: Está sacando conversaciones.
0: Dice, camarero, este filete tiene muchos nervios. Es normal, es la primera vez que se lo comen.
1: Oh. Pobrecito.
0: Ay, estoy buscando otro. Ay.
1: ¿Qué hace una escoba en el gimnasio?
0: ¿Qué hace?
1: Barriendo récords.
0: Ah, sí, estuvo bueno. Cuéntanos tu chiste, chiste, chiste, 844-922-1534.
1: Dice, buenos días, regaderos. Pueden apuntar para el pastel, Alejandra Hoy Morales, la mejor mamá, mejor esposa, la mejor porra. Cumple el 31, pero de una vez la felicitamos y ya la anotamos.
0: Ya la anotamos, claro que por supuesto que sí. Acá te mandan fotos.
1: Ay, qué bonita, saludos. El sábado, día de mucha actividad, saluditos. Para ti, muchacha, buenos días. Margot, ay, sí, Margot, saluditos. Un beso apretado.
0: Dice, esta canción me recuerda el día que nos conocimos, mi amiga Jacqueline y yo. Dice Sara, ah, mira, está. ¿Cuál, la de los payasónicos? ¿O cuál?
1: Buenos días, podría enviarme un despídate guajolotero a Fernandita, que va para el colegio La Paz, y una chiva loca para su abuela. Gracias, saludos. ¡Fernandita, despierta! Saluditos, buenos días.
0: Buenos días, dice por acá. Hola, Ceci y Alex, buenos días. ¿Me pueden apoyar apuntando a mi hija Andy para el pastel? Cumple el 30 de mayo. Andrea Guadalupe Cruz Luna. Sí, 19 Fest, porfis. Bonito inicio de semana. Mira.
1: Qué padre. Saludito de invitación.
0: Qué bonito.
1: Por acá dice, si es triste terminar una relación aquí, imagínense en China, que a cualquiera que mires te recuerda a tu ex.
0: Oh.
1: Sí, me gustó. Saludos.
0: Dice, ¿me podrían mandar un lengüetazo a Abraham Hernández? Aún no llega, Venom. Llega hasta las 7.
1: Buenos días. Un despierte para Emilio Alexander, una chiva loca y un saludo de Venom.
0: Ahí a las...
1: ¡Emilio, despiértate!
0: 6:55. Recuerda, para que el Venom esté presente. Claro que por supuesto que sí.
1: 844-122-1534. Cualquier cosa que pase en la ciudad, también coméntenos, por favor. Ya sabe que somos un gran equipo, nos llamamos La Regadera. Usted también es parte de este equipo, así que 844-122-1534. Al pendiente, estamos de sus mensajitos. Gracias, buenos días.
0: Y cumpleañeros, ya sabe, a partir del 24 de mayo y hasta el 31 de mayo, mándelos con nombre completito para que puedan participar por el pastel de la semana.
1: Dice, buenos días, regadero, saludos para el Inge Chuy y el Inge Beto. Les mandan una chiva loca, por favor, de parte del Inge Antonio. Chiste, chiste, ¿qué hace un taco en la cama?
0: ¿Qué hace?
1: ¡Está acostado!
0: Oh, ese sí me gustó, me gustó, me gustó. Dice por acá, otra semana de mayo, 145 de 365 días.
1: ¡Órale!
0: Vamos por otra semana de mayo. Con más ganas, más fe y menos excusas. Porque lo que no se intenta, no se logra. ¡Excelente semana!
1: Mira, qué buen mensaje. Qué buen mensaje cayó el día de hoy.
0: Buenos días, regadros. De parte de los Looney Tunes, ya en el primer turno. ¡Saludos, Looney Tunes!
1: ¡Saludos, chamacos! ¡Buenos días! ¿Cómo andan? Saluditos para todos los que están conectados también en el TikTok. ¡Saluditos! Dice, buenos días. Ponen a apuntar para el pastel a mi sobrina. Cumple hoy. Su nombre es Valeria Abigail Ávila Rodríguez. Claro, con mucho gusto. Ya sabe que el viernes vamos a conocer quién es ganador o ganadora del pastel.
0: Así es, vamos rápidamente a la pausa porque ya son las 6:30 minutos, 6:30, que no se te haga tarde. Nosotros ya volvemos. 15 graditos, bien rico, bien a gusto el día de hoy. Vamos a la pausa y volvemos.
2: 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Son las 6:30. Y al norte de la ciudad la temperatura 14 grados. 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
2: Son las 6:33. Y al norte de la ciudad la temperatura 14 grados.
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0: 6 de la mañana con 35 minutos, 15 grados la temperatura al norte de Saltillo. Estamos de regreso.
1: Buenos días, regadero. Saludos para Raúl Abdiel, que ayer cumplió 13 años y vamos en camino a la secundaria Eulalio Gutiérrez. Felicidades, mándanos tu nombre completo para anotarte para el pastel, ándale.
0: Feliz cumpleaños a ti, dice. ¿Con qué? Dice Pepito. ¿Con qué B se escribe vaca? Pues según maestra, depende si es chiquita o grande. No, Pepito, vaca siempre se escribe igual. No, maestra, si es es chiquita, es un becerro.
1: Ah, sí, es cierto.
0: Con B grande.
1: Buenos días, regadores. Pueden anotar para el pastel. Por favor, a mi esposo Alejandro Hernández Bautista, cumpleaños ayer domingo 24. Claro, con gusto. Ahorita lo anotamos.
0: Feliz cumpleaños. Dice, buenos días. Pueden apuntar para el pastel a José Emilio Prado Guillén. Hoy cumple años y si le pueden mandar un despiértate y un mal consejo de Veno, por favor.
1: Claro, con gusto.
2: ¡José Emilio! ¡Despiértate!
1: Saludos, buenos días.
0: Buenos días.
1: Sí, buenos días. Chiste. ¿Qué hace un taco en una fiesta?
0: ¿Qué hace?
1: ¿Taco torreando? Bendiciones y ánimo. ¡Saludos!
0: Sí me gustó. Sí me gustó. Oigan, estamos platicando acá en TikTok que, bueno, pues felicidades a los del Cruz Azul que ganaron ayer. Yo iba para mi casa a esa hora. Un montón de carros con banderas del Cruz Azul. Gané la quiniela. Uh-huh. Me tocó en la quiniela, pues ni modo, oigan, ni modo. Y felicidades también a toda la raza que se dio cita al juego de Saltillo Soccer. Mucha gente, llenísimo el Estadio Olímpico, bien, padrísimo, dos llenos consecutivos, la verdad es que bueno. Nos da gusto si hay gente futbolera, si hay gente pambolera, entonces pues qué padre, felicidades y también a todos los que fueron a la casetera y el duelo que también se puso muy bueno lleno, y lleno papá.
1: Ojalá
0: lleno.
1: Que ahora que Saltillo Soccer sube también a categoría, pues que también siga así, ¿no? Y que el ambiente siga igual y que sigan apoyando. Está padre que haya también espectáculo de soccer aquí en Saltillo.
0: Estuvo bueno, muy bueno, fin de semana muy bueno.
1: Saludos a la gente que saludé el día de ayer y también ahí en la casetera y duelo y bueno, también mentiras y ay, mucha cosa. Hubo mucho
0: este fin de semana.
1: Qué bueno, ¿no? Que Saltillo se mueva así de esa manera, que podamos salir, que podamos disfrutar, que podamos ir en paz, en tranquilidad y seguir disfrutando de muchos eventos. Si usted sigue apoyando, por supuesto que los empresarios seguirán también trayendo más espectáculos.
0: Y el clima favoreció, oigan. Sí, el también. Clima favoreció porque luego...
1: Me gustó,
0: No, luego sale con que la lluvia...
1: Yo el sabadito ya estaba como que se sentía fresquecito en la noche.
0: Dice por acá un saludo para todos los de Concha del Oro. ¡Saludos! Que van rumbo a Saltillo. ¡Ay, saludos!
1: Saludos a toda la gente que viene a Saltillo de Monterrey, de Santa Catarina. Saludos también a la gente que va de aquí a Santa Catarina. El día del maestro nos tocó un maestro que trabajaba en Santa Catarina y que iba y venía todos los días. Dice, no, hombre, pero la verdad, a menos de que me toque un accidente en el trayecto, si no, voy y vengo muy rápido.
0: Tranquilo.
1: Ay, qué bueno. Está
0: sí,
1: chido.
0: Sí, la verdad es que el tráfico nos permite ya llegar con tranquilidad. Obviamente, si no hay un accidente, porque si hay un accidente...
1: Sí, claro.
0: Ahí está bien difícil. Sí.
1: Buenos días, Ceci y Alex. Feliz lunes e inicio de semana. Bendiciones. Mándenle un despiérate, Guajolotero. Y dos Cecis locas para Jania, Erika, Sofía, Marquitos y mamá Erika de parte de papá Marcos. Gracias.
2: Jania, Erika, Sofía, Marquitos, Erika, despierten.
1: Saludos, buenos días.
0: Buenos días.
1: Ya quedaron anotados para el pastel todos los que ya llegaron. Eso, ya van bastantitos del 24 al 31. Nombre completo con dos apellidos.
0: Sí, manda el nombre completito para que pueda participar por el pastel.
1: Acá dice un audio.
0: A ver.
3: Hola, Ceci, ya le...
0: Hola.
3: ¿Cómo se llama la mamá de Iron Man?
1: ¿Cómo?
3: I don't know. ¡Saludos!
0: ¿Qué tal?
1: Saludos, buenos días.
0: Buenos días, dice Carlos. ¡Buenos días! Y bueno, acá nos hace una observación del concierto. Dice que en el área de cancha rebotaba el audio en la puerta de atrás, pero todo bien. Ok, perfecto, para tomarlo en cuenta.
1: Yo bailé bastante, estuvo bien chido.
0: Sí.
1: Saludos a las personas de mis alrededores que ahí bailaban conmigo.
0: Estuvo padre. Sí. Ojalá que lo hayan disfrutado y esperar a ver qué otros eventos vienen a Saltillo.
1: Sí.
0: Ya, porque de todo hubo.
1: ¿De todo?
0: De todo, oigan.
1: Qué
0: de
1: padre, todo. Eso es bueno.
0: Hubo también un evento de... Ah, pues se vinieron a anunciar aquí también con nosotros.
1: Sí, de freestyle, ¿verdad?
0: De freestyle,
1: que
0: sí.
1: Que también estuvo lleno.
0: Mire
1: qué padre, en todas partes hay gente para todo.
0: Yo ya a veces me avento cuando se hacen muy virales, así como que los eventos de freestyle. Voy y busco, oigan, están bien padres. O sea, sí prenden a la raza, sí está padre, porque se contestan súper rápido. O sea, la agilidad mental que tienen para contestarle al rival y contestarle algo para matarle la rima. Sí, tiene su chiste.
1: Y que se enlace, porque hay varios vicios ahí, por ejemplo, que varias frasecitas, pero que lo tengas que enlazar con lo otro está bueno.
0: ¡Órale!
1: Dice, hola chicos, buenos días. No sé si ya nos felicitaron. Hoy es día del contador. Ay, tengo muchas cosas que decirle a ese contador que tengo. Por favor, manden un lengüetazo de Venom. Saluditos, Anita.
0: Saluditos.
1: Ya sabes que el Venom llega ahorita, ya casi. A las 7. Saluditos.
0: Dice, buenos días, le pueden mandar un despiértate guajolotero y una chiva loca a Andy y Michelle, que llevamos rumbo a la primaria y secundaria. Gracias, bonito día, chicos.
2: ¡Andy y Michelle, despierten!
1: Y va su chiva loca con mucho gusto.
0: ¡Ay, qué bonitos!
1: Dice por acá, buenos días, anota para el pastel a Hansel Mateo Ramírez López, que cumple años el 27. Con mucho gusto, ahorita lo anotamos.
0: Ahorita lo apuntamos. Dice, buenos días, regalos, pueden felicitar a mi hermana Nesat. Que hoy es su cumpleaños, le deseo lo mejor de lo mejor y que es la mejor hermana que la vida me pudo dar. La amo, de su hermanita Ninfa.
1: Si quieres que anotamos por pastel con nombre completo acá, dice un audio.
4: Buenos días, Alex. Hola. Y Ceci.
0: Buen día.
4: ¿Saben a dónde van a dormir los sapos?
1: ¿A dónde?
4: En sus aposentos.
0: Ah, pues sí, verdad, tiene lógica.
1: En sus aposentos. Saludos, buenos días.
0: Vámonos con música y con música vamos a la pausa.
1: 844-122-1534.
0: Vámonos con música y regresamos. Vámonos. Ay, miren, un clásico. 6:43, 15 grados.

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1: Son las 6:49. Y al norte de la ciudad la temperatura 15 grados.

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0: 6 de la mañana con 54 minutos, 16 grados la temperatura al norte de Saltillo.
1: Son muchos cumpleañeros: Marcos David, Alejandra Hoy, Andrea Guadalupe, Valeria Abigail, Alejandro Hernández, José Emilio, Raúl Abdiel, Hansel Mateo, Liliana Carolina, Julio Alejandro, Dante y Luna y Nesat. Son algunos de los cumpleañeros.
0: Feliz cumpleaños para todos ustedes, que la pasen de maravilla. 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

0: 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Estamos de regreso, 6 de la mañana con 56 minutos, 16 grados, mi Saltillo. ¿Cómo vas? ¿Cómo va tu mañana? ¿Cómo va el tráfico? ¿Ya desayunaste? ¿Cómo te fue el fin? Estamos aquí listos para recibir tu mensaje.
1: Dice, qué triste tomar el café así, solo. ¿Te acompaño? No, solo, así, sin pan.
0: Sí.
1: Buenos días, deseales que tengan todos un excelente inicio de semana. Adiós, que te vaya bien, saluditos.
0: Que le vaya bien.
2: Hola de nuevo.
1: Hola.
2: ¿Qué se cayó la mamá de Iron Man?
0: ¿Por qué?
2: Porque se vino un ironazo. Saludos.
1: Saludos.
0: Buenos días, Ceci y Alex, por favor, mándele una Ceci loca a Fer y Ana Lucía, que vamos rumbo a la escuela. Saludos.
1: Dice, buenos días, saludos a Regina y Alberto que van al Colegio La Paz de sus papás. Saluditos, buenos días, que les vaya muy bien, chamacos.
0: Hola, Ceci y Alex, un despiértate para Santi que está camino a la...
1: ¡Santi, despiértate! Saluditos también para él, buenos días. Dice, buenos días, regaderos, pueden mandar un despiértate para Darío Arzola que va al Colegio Nicolás Bravo. Ahí ya salió el saludo.
0: Saludos, feliz cumpleaños a Miguel Gloria. Saludos.
1: Buenos días, regaderos, le pueden mandar un saludo y un ciu a Santiago Núñez que va al colegio. Gracias.
3: ¡Santiago!
1: ¡Siu! Saludos, buenos días.
0: Saludos, y dice por acá, hola regadores, buenos días, un saludo para Mauro, que el sábado fue su cumpleaños y disfrutó mucho desde el viernes, una chiva loca de regalo, ¡los queremos!
1: Hola Mauro, ¿cómo te la pasaste? Cuéntanos.
0: Alex, lo mejor fue su pastel.
1: ¿De qué fue?
0: De pan, o sea, había conchas, donas.
1: ¡Ay,
0: así.
1: Qué padre!
0: Estuvo bien bonito porque quería...
1: Mándame una foto.
0: Mándale una foto, Marianela, para que lo vea. Vale. Yo lo vi en Facebook. Lo vi y estaba de que, qué bonito. Él quería su pastel de cumpleaños de pan dulce y le hicieron su pastel de cumpleaños de pan dulce porque a mi niño no le va a faltar nada. Entonces le hicieron, estuvo bien bonito. Saludos, Mauro, que hayas disfrutado mucho tu cumpleaños. Te mandamos un fuerte abrazo y que te sigan apapachando.
1: Qué rico, se me antojó. Dice, buenos días, Ceci y Alex, por favor, despiate guajolotero para Jorge, Ian y Evelyn, que van camino a la escuela, y un lengüetazo de Venom para mi esposa Saraí. Amo a mi familia, que tengan excelente día.
0: Bonito día.
3: Jorge, Ian, Evelyn, despierten.
1: Saluditos.
0: Un despiértate para Rafa, que no se quiere levantar para el cole.
3: ¡Rafa, despiértate!
1: No te pases de lanza.
0: Mira qué hermoso mi Mauro. Y el pan se ve bien bueno.
1: Sí, se ve bueno.
0: Ay, así quiero yo mi pastel de cumpleaños ahora.
1: Sí, está chido, ¿eh?
0: Mira.
1: O sea, mezcladito
0: y
1: todo.
0: Y es que le gustan mucho las conchas.
1: Ay, qué rico, se me antojó.
0: Ay, qué hermoso mi Mauro. Mira nomás qué
1: chido. Saludos, chulo, Mauro. Qué bonito.
0: Un despiértate para Eric Santiago, que ya llegamos al colegio y no se despierta.
3: ¡Eric! ¡Eric! ¡Despiértate!
1: Ya es hora, Eric. Vámonos, ándale. Arriba.
0: Hola, Alan. Buenos días. Ya está por nosotros. Está con nosotros por acá en TikTok.
1: Digital en vivo RCG. Así nos encuentra en TikTok. Ahí nos puede ver completamente en vivo. Y a través del 844-122-1534 es vía de comunicación para que usted se reporte. Mande sus saluditos.
0: Buenos días. Mándale saludos a todos los del Cruz Azul. Dice Leticia. Saludos, Leticia. ¿Tú le vas al Cruz Azul? Saludos a todos los azules, que el día de hoy van a fiesta, tienen fiesta porque ganó el Cruz Azul. Vámonos a la pausa porque ya son las 7.
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0: Vamos a la pausa, regresamos. Ya son las 7 de la mañana. 16 grados, volvemos.
4: 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Son las 7 en punto. Y al norte de la ciudad la temperatura es de los 16 grados. 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
3: 7:11, 7:11, ya 17 grados la temperatura al norte de Saltillo.
4: Dice, buenos días, así la cartera Saltillo Monterrey, hay un poco de neblina, gracias, saluditos, buenos días, ahí nos pasan la foto, saludos.
3: Dice por acá, buenos días, pueden anotar a mi hijo para el pastel, Dante Enrique Porto Gutiérrez, cumple hoy, saludos.
4: Hola regaderos, feliz inicio de semana, pueden por favor mandar una chiva loca a mis pequeños Luis, Iker y Juliana Arenas, que llevan camino a la escuelita, y a mí, que soy la mamá Karen, un despiértate, ya que está potente eso de tener 4 hijos. El de Secu, ya lo dejamos en la 11. Pueden apuntar, por favor, para el pastel a mi retoño Iker Eduardo Arenas Tobar, que el domingo cumple 10 años. Gracias, claro que sí, despierte para ti. ¡Karen, despiértate! No manches, 4. ¿Quién te manda, Karen? ¿Quién te manda a andar tú? Tú solita te pusiste ahí, ¿eh? En ese panorama de 4 hijos.
3: Dice, queremos foto del pastel para saborearnos juntos. Saludos, chicos, saludos.
4: Es que aparece el niño.
3: Sale Mauro.
4: Entonces, miren, imagínense que son piezas de pan, no es pastel, son piezas de pan así apiladas.
3: Haciendo una pirámide.
4: Y le pusieron ahí una velita, uh-huh. Y así, se ve
3: hay
4: muy bonito.
3: Hay conchas, donas, uh-huh. Así, se ve muy bonito.
4: Sí, como que las apilaron ahí, no sé si traiga como algunos palillitos o algo, para que se vea así bien apiladita, porque se ve bien grandote. Está bonito.
3: Buenos días, pueden mandar un saludo a Pati Ulloa de Yolet. Así dice Ulloa.
4: Saludos, Pati. Dice, buenos días, regaderos, por favor, despídate para Ian, el terror del Instituto Aldama. ¡Ian, despiértate!
3: ¿Por qué? Porque es el terror.
4: Acá nos mandan un audio.
5: Me porto bien a la escuela.
6: En un evento histórico de
5: y luego... Hola, Ceci y Alex.
4: Hola.
5: Me equivoqué.
4: No te preocupes, no te preocupes, todo va a estar bien.
3: Te queremos.
4: Rodolfo, chiva loca.
3: No pasa nada, aquí corregimos. Buen día, pueden mandarme un saludo y un despiértate a Edmundo Martín y su hermana Eva María, que van a la escuela.
4: ¡Edmundo, despiértate! ¡Eva, arriba, vámonos! Saludos, buenos días. Dice, buenos días, Ceci, ¿vas a correr 21K?
3: Sí, nos vemos el domingo.
4: Allá ese domingo. Ahí ya vamos a estar domingo. Apoyando. A la bio, a la bao, a la bim bomba.
3: Ahí vamos a ir, en rastras, pero llegamos.
4: Eso. Dice, hola, regaderos, hay una camioneta descompuesta en periférico de sur a norte a la altura de Otilio González por el carril de alta. Se empieza a complicar el tráfico. Bonito día. No seas malito, avísanos si hay autoridades en el lugar. Porfa, sale. Gracias. Si no, para pasarlo al grupo de seguridad.
3: Dice, por acá, bueno, siguen buscando a Pandita. No ha aparecido. Es un perrito que están buscando desde el pasado domingo 19 de abril. Es color blanco con negro. Responde al nombre de Pandita. Se perdió en la Bellavista. Si alguien lo ha visto, al 844-806-9119, es de estatura mediana, complexión delgada, tiene 5 años y es manchada blanco con negro, por eso responde el nombre de Pandita.
4: Déjeme mando al grupo de seguridad porque nos dicen que no hay autoridades aún ahí en periférico a la altura de Otilio. Gracias por sus mensajitos, 844-122-1534.
3: Vámonos a la pausa ya porque ya son las 7:15.
4: ¡Órale!
3: Muy rápido, 7:15, 17 grados. Nosotros ya volvemos.
4: Regresamos con el tráfico.
3: Así es.
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22: Son las 7:21. Y al norte de la ciudad la temperatura 18 grados.
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0: 7:25, 18 grados, momento del tráfico.
1: No reportan tráfico lento en periférico, gracias. Me imagino que es de sur a norte, solamente nos dicen es tráfico lento, nos mandan un videíto. Dice carro parado en carril de alta velocidad de sur a norte en la altura de Otilio González, muchas gracias. Y yo creo que es el mismo acá. Camioneta descompuesta, ya lo pasamos al grupo de seguridad, muchas gracias. Si alguien tiene algún otro reporte, con mucho gusto, 844-122-1534.
0: Ahí está, pues entonces mañana tranquila, una mañanita tranquila, maneje con precaución, para que con precaución y con cuidado y con tiempo, pues llegue a sus trabajos u escuelas. Así que, pues ya sabe, estamos al pendiente.
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0: Ya son las 7 de la mañana con 26 minutos, 18 grados la temperatura al norte de Saltillo. Estamos de regreso y es momento del tema del día de hoy. El día de hoy platiquemos sobre las prisas del día a día. Dinos algo que se te haya olvidado que era importante y te tuviste que regresar. Oh. O no te regresaste y tuviste un día diferente.
1: A mí cuando se me olvida el café, sí cambia. Sí cambia el día. Es algo que me pone de buenas. Más que me activa, la neta, ya no sé si me activa o no, pero me pone de buenas tomar el café. Entonces, cuando se me olvida, digo, chin, se me olvidó en la casa, ya listo, había hecho, me pone un poquito de malas.
0: O sea, tú ya en el semáforo y así de repente, chin, sí, se me olvidó.
1: Ay, se me quedó ahí en la barrita. Pero bueno, es algo que a mí me pudiera cambiar. Obviamente el celular cambia mucho el día, porque pues con esto trabajo, sí me tendría que regresar. Si ya se me hizo tarde o ya voy así de que muy lejos, pues ya ni modo, ahí lo dejé, que me ha pasado varias veces que dejo ahí el celular en la casa, y sí va cambiando el día. ¿Por qué? Pues porque pues ya no trabajo.
0: Sí,
1: sí,
0: pues
1: estoy
0: claro.
1: Un poquito más en paz, pero de repente pues sí hay mucho trabajo que se hace con el celular.
0: Hoy platícanos, ¿qué se te ha olvidado en casa y chin, te tuviste que regresar? O definitivamente dinos, ¿saben qué? Y no me regresé, porque ya no alcanzaba, sí. Yo tenía que llegar y pues tuve que hacer esto, solucioné así.
1: Hace
0: o la cría
1: semanas,
0: se quedó sin
1: creo.
0: Mochila, o se los olvidó. Ay, platícanos. Dice, mi laptop del trabajo, porque el fin bajo la mochila.
1: Ah, órale.
0: Pues sí, pues no se puede quedar en el coche porque es un riesgo.
1: Claro, acá dice.
2: A mí cuando se me olvidó el lonche y pues tuve que comprar algo en la cafetería mi escuela, pues sí. Pero sin lonche, se me quedó en la casita.
1: Qué bonito. Dice, cuando no recuerdas si le pusiste llave a la puerta principal o la dejaste abierta, por ejemplo.
0: Por ejemplo. Sí, sí, es cierto. Dice, cuando se te olvida la computadora.
1: Claro. Las pastillas de la presión. Ay, no.
0: Y ahí, ¿cómo le haces? Pues te tienes que regresar,
1: ¿no?
0: Sí,
1: tienes que, si no, ¿qué? ¿Cómo?
0: Es un medicamento importante si te regresas.
1: Acá dice.
3: Buenos días, ¿por dónde empiezo? Se me ha olvidado uniforme, se me ha olvidado lonche, se me ha olvidado los papeles. Se me ha olvidado el garrafón de agua de la escuela.
0: ¡Hala!
3: Las correderas de todos los días, por eso procuro meter todo antes de irme a dormir al carro, pues porque sí. Si no, algo se me va a olvidar.
1: O yo lo dejo en la puerta. Por sí. Ejemplo, el garrafón lo dejo en la puerta. No. Ya no tengo agua y ahí lo dejo para cuando salga, pues me lo tengo que topar.
0: Yo he dejado en la puerta hasta los lonches.
1: No.
0: O sea, de que, ay, le digo, adivina que se me olvidó la lonche.
1: Tanto no.
0: Pues ya me quedo sin comer todo el día, oigan.
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0: Ahí está, pues, para que tengan un cuerpazo espectacular.
1: Dice, buenos días. Una vez se me olvidó el carro en el trabajo. En aquel tiempo normalmente andaba en transporte. Ese día me llevé el carro y en la salida me subí al transporte. Y cuando iba a llegar a mi casa, después de despertar, me acordé que el carro estaba en el trabajo. Y ni modo.
0: Y ni modo. ¿Pero qué se te olvidó en tu casa? ya lo cambió. Yo me olvidé.
1: Sí.
0: Dice, yo olvidé mis lentes.
1: Órale.
0: El uniforme de los niños. O los tenis de alguno. O le mando el uniforme equivocado.
1: No.
0: Las llaves del salón. Uff, muchas cosas.
1: Dice, buenos días, así Alex. La plancha. Fíjate que nunca se me ha quedado
0: encendida la plancha.
1: Como que ese es un tema que tengo bien presente. Digo, no, a ver, termino de planchar y vámonos a desconectarla.
0: Sí,
1: me da mucho miedo ese tema.
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4: Sí.
0: Si no te has registrado, pues manda tu mensajito desde ya.
1: 844-122-1534.
0: Pero dice, no lo lean, no puedo enviarlo bien. Ay, sí lo queremos leer.
1: Ahorita lo leemos.
0: Ay, sí lo queremos leer. 7:32, 18 grados, volvemos el día de hoy. Cosas que se te han olvidado en tu casa y te tuviste que regresar, o no te regresaste por ellas y te cambiaron el día. Vamos a la pausa, volvemos.
5: 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Son las 7:32. Y al norte de la ciudad la temperatura, 18 grados. 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
0: 7:33, 18 grados.
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5: Son las 7:35. Y al norte de la ciudad la temperatura, 18 grados.

0: 7 de la mañana con 40 minutos, 19 grados la temperatura al norte de Saltillo. Estamos de regreso.
1: Gracias, gracias, gracias. Llegan muchos mensajitos, muchas gracias. Dice, cuando te regresas para ver si no dejaste la mecha de la estufa prendida. Ahí lo te da un alivio de que, no, entonces sí, muy bien.
0: Todo
1: no,
0: bien.
1: Lo dejé apagado. Saludos.
0: Dice por acá, un día se me olvidó ponerle los tenis a mi niña del kinder. Ella iba bien dormida. Me di cuenta ya cuando me iba a bajar. Y pues, se regresaron por los tenis. La bajaste así descalza.
1: Dice, hola chicos, una vez mi hermana hizo una rifa de un chocoflan hecho por ella. Muy delicioso, por cierto. Pues el ganador fue mi jefe y se me olvidó el pastel en mi casa. Se lo llevé al día siguiente y ya se imaginarán la carrilla que me echaron. Decían que era pura estafa, pero nada que ver. Mi distracción, nomás. O sea, no. Se fue.
0: Dice, buenos días, regadores. A mí por lo regular nunca se me olvida nada. Pero soy conductor de InDriver.
1: Ajá.
0: Y ya como me molesta en todos esos pasajeros que cuando ya voy avanzado siempre se les olvida algo. Y me tengo que regresar. Saludos a todos esos que me están escuchando, descuidados.
1: Sí, tanto no, acá dicen audio.
2: Pues mi mero mole. Mira, cuando la niña estaba más chiquita se me olvidó ponerle tenis. Y pues ni modo, me tuve que regresar. Ahí la dejé, pues toda descalza, porque estaba bebecita. Y luego, pues fui a la casa por los tenis. Se me olvidaron la lonchera de ella, la mía, la laptop del trabajo. Hoy, por ejemplo, se me olvidó la leche de la más chiquita, de la bebecita, en la casa. Entonces la dejé en la guardería sin su leche. Y mi maquillaje también, a veces ando bien araña. No, pues muchas cosas.
0: Ando bien araña.
1: Ando bien araña, hijo. Dice la cartera, el cargador del celular.
3: Sí, Alex, somos Alejandra y Emanuel. Vamos a la escuela. Hola, Casillares.
0: Hola.
3: ¿Me puedes mandar una chiva loca?
1: Claro, chiva loca.
0: Y se ponen de acuerdo. Buenos días, regadores. Poquito peor. Dejo el garrafón del agua en la puerta.
1: Por dos.
0: Lo subo al carro, pero ando trabajando. Llego a mi casa y me doy cuenta que se me olvidó comprar el garrafón del agua.
1: No, no,
0: no. O sea, lo paseó todo el día para que no se le olvidara. Y
1: yo por eso lo pongo de copiloto. Ahí no se me olvida. Sí, lo pongo atrás, se me olvida también.
0: Con cinturón y toda la cosa.
1: Sí, lo pongo abajito, en los pisitos. Sí, si lo pongo atrás también se me olvida. Pero de copiloto no, porque pues lo vas viendo ahí a un ladito.
0: Sí, pues eso, eso sí.
4: Hola.
0: Hola.
4: Sí, Alex.
0: Hola.
4: Una vez se me olvidó la mochila en la casa y tuvimos que regresar y fui muy tarde a la escuela.
1: Dice, buenos días, regaderos, a mi esposo. Y ahí sí me tuve que regresar por él. Bonito. Yo pensé que a tu esposo le había olvidado algo.
0: Se te olvidó tu esposo.
1: Oh, manches.
5: Buenos días, regaderos, ¿cómo se encuentran?
1: Con que no se olvide que tiene esposo.
0: Bien.
5: A mí varias veces se me ha olvidado la cartera. Pero como soy conductor de aplicaciones, pues ahí traigo mi licencia, mi tarjeta de circulación y debo de cargarlas, porque si no las multas están pesaditas. Pero me acuerdo de una vez que se me olvidó. Y como los primeros viajes habían sido pagados en tarjeta, no me di cuenta hasta varias horas después. Hasta en un viaje que tuve que dar cambio. Y dije, ¿dónde está mi cartera? Y se me olvidó. Y pues al final le pregunté al chavo si no tenía cambio porque no había traído mi tarjeta. Y pues sí traía, lo bueno. Y pues me tuve que regresar bien lejos que ya andaba. Me tuve que regresar hasta mi casa por la cartera. No me di cuenta como hasta 3 o 4 horas después.
0: Sí, pues es que es de su trabajo.
1: Qué barbaridad.
0: Dice, gracias a que los estoy escuchando, me acordé que se me olvidaron unos regalitos para las mamis de mis alumnos que anoche estuvimos envolviendo y nos desvelamos, dicen mis hijos, y me dicen ponles y diles que a ti también se te olvida. Y que nos dijera, que nos contara. Diles que a ti también se te olvidaron. No. Saludos a Lía, ¿y quién? Ya no vi. Saludos a Lía y a León. Saludos, Lía y León. Ya comentamos que a su mami se les olvidó los regalos.
1: Ay, no. Dice por acá, ¿cómo me registro? Claro que sí, aquí va su registro con gusto.
0: Alexandra pasando registros.
1: El pasaporte. Nos dimos cuenta ya cuando llegando al aeropuerto, traíamos buen tiempo, pero no tanto. Tuvimos que regresar manejando como locos. Apenas pudimos agarrar el vuelo. No te pases.
0: Eso sí es una...
1: Ay, no.
0: Una tragedia.
1: Qué miedo.
0: Qué miedo que no nos pase. Buenos días, Alex. Y un saludo a todos. Deacon. Ya que hoy comenzamos nuestra junta anual Deacon 2026.
1: Es lo que dicen las juntas. Qué bien gordo. Acá dice.
6: Dos.
7: Hola, regadero, soy Isabela.
1: Qué bueno.
7: Mi problema fue que dejé mis libros en la escuela.
1: Ajá.
7: Ay, el año bañado me olvidé del libro para hacer la tarea.
1: No. Ah, bien, el TikTok dice, se me olvidó justo hoy mis medicamentos y mis lentes. No, oh, ¿por
0: no
1: qué?
0: Me la hagas.
1: Ay, qué barbaridad. 844-122-1534.
0: Hoy platicamos de cosas que has olvidado en casa y que tuviste que regresarte en la mañana o... ¿Cómo fue tu día sin ese objeto, sin zapatos, con zapatos distintos? Yo, por ejemplo, me he puesto tenis diferentes. O sea, de diferentes que son del mismo color, pero pienso que es el mismo tenis y no es el mismo. Qué vamos bien. A la pausa, regresamos 7:45, 19 grados.
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5: Son las 7 con 49 minutos. Y al norte de la ciudad la temperatura 19 grados.
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0: 7 de la mañana con 53 minutos, 20 grados, estamos de regreso.
1: Adivina quién cumpleaños el día de hoy.
0: ¿Quién?
1: ¡Sergito!
0: Oye,
1: ya no,
0: sí,
1: ya es Sergio.
0: No, ya es Sergio. Sí, ya oye, Sergio. Qué grande y guapo.
1: Sí, ya muy grande mi niño, ya creció. Lo conocimos siendo un bebecito.
0: Sí, la foto que tengo con ellos, no manches.
1: Saludos, Sergio, te mandamos un fuerte abrazo. Digo, a lo mejor ya no está escuchando, pero te queremos mucho, pásala muy bien. Y pues ya le da pena que le mandemos saludos, ¿verdad?
0: Ay, no, no creo, sí, no creo.
1: Sí, sí.
0: No.
1: Te le da.
0: Nah. No.
1: Que ayer vi un video que le estaban cantando las mañanitas y le daba pena.
0: Sí, bienvenido.
1: Creo
0: qué
1: que...
0: guapo se veían, Elsa. Qué bárbara, qué bonita familia, qué guapos.
1: Saludos.
0: Todos.
1: Los queremos.
0: Sí, que pase un feliz cumpleaños, Sergio. Que disfrute mucho. Sabemos que lo van a apapachar muchísimo. Y nosotros le mandamos un fuerte abrazo.
1: Y que nos notifique si le da pena.
0: Sí.
1: Para decirlo más.
0: Para mañana. Mañana, aunque no sea su cumpleaños, todos los días debemos decir, feliz no cumpleaños, Sergio, porque sabemos que te da pena que te manden mensajes. Hoy, en tu no cumpleaños, te mandamos mensajes.
1: Y niños muy centraditos, ¿eh?
0: Sí.
1: ¿Verdad?
0: Sí, no,
1: se
0: no,
1: ven
0: no queremos.
1: Niños muy buenos. Bueno,
0: sí.
1: Ahí está.
0: Un abrazo.
1: Saluditos. Dice, a mí se me olvidó bajar a un niño a su escuelita y me lo regresaron a la casa. O sea, bajé a Sergio en el americano y en vez de irme a Cumbres a dejar a María, me regresé a la casa con ella. Y como venía dormida, me di cuenta hasta que abrí el portón.
0: ¡No manches!
1: Ya cuando se desperté la vi, dije, ¿qué haces aquí? Me dio el susto de la vida. Que tenga un bonito día.
0: ¿Y
1: ella
0: ya me va a bajar o no?
1: ¡Ay, no!
0: ¿Ya llegamos a la escuela o no?
1: ¡Ay, qué barbaridad! Pobrecillos.
0: Dice, hola, mi niño tiene la costumbre de salir de la casa sin sus zapatos.
1: ¿Qué?
0: Se sube al carro a veces con ellos en la mano, o se los tengo que llevar.
1: ¿Ah?
0: Un día se subió descalzo y según él subió sus zapatos.
1: ¿Qué?
0: Nos fuimos a pasear a una plaza comercial y al llegar le digo, ya ponte los zapatos para bajarnos. Y se había traído dos zapatos diferentes.
1: No.
0: Uno era un zapato y el otro era un tenis y era el mismo pie. Me enojé con él y le dije que no me iba a regresar por los otros zapatos, que si quería bajarse,
1: descalzo,
0: iba a tener que ser así o ya no salíamos a pasear. Y así se bajó. Dijo que no pasaba nada. Me daba mucha risa y pena por él, pobrecito, sí tenía vergüenza. Se ponía detrás de mí para caminar y la gente lo veía. Pero ya desde ese día jamás salió sin zapatos.
1: Yo, por ejemplo, me quité los zapatos para comer, pero para salir de la casa no. ¿Cómo?
0: Pues yo salí en chanclas y perdí una. Ahí compréme una chanclas.
1: Dice, buenos días, escuché a Alex que le da miedo dejar la plancha conectada y corrí a ver efectivamente conectada. Ahora ya llegué tarde al trabajo, saludos. Tanto no.
0: A mí me pasa con la estufa.
1: Ajá.
0: Más el miedo de dejarla prendida. O sea, como que es de, así apague la estufa. O sea, sí, es
1: yo
0: más
1: como
0: ese
1: la
0: miedo.
1: Mañana no la uso, no es tanto problema. La mañana no,
0: no
1: uso
0: no,
1: la estufa.
0: Sí, tampoco yo en la mañana, pero o sea, después de cocinar me pregunto si sí apague la estufa. Es como que mi miedo recurrente. Dice, se me han olvidado las llaves de la camioneta. La prendo antes de irme y me voy. Y luego llego a un lugar y la apago. Y cuando quiero irme, ya no la puedo prender. La camioneta es de botón. Una vez me sucedió eso en Monterrey. Tuvo que ir otra persona hasta allá con las llaves. O sea, es el control que tienen. Oye, pues uno de aquí que es bien distraído. Lo mismo le pasó tres veces.
1: No, tanto
0: que
1: no.
0: De que, oye, ¿qué crees? ¿Se llevaron la llave? No,
1: no.
0: O me traje la llave. Pues ya la apagas y ya no la puedes prender porque pues no traes el controlcito.
1: Dice alguien, ¿sabes si algo pasó en periférico? Está el tráfico hasta el COVAX. ¿Saben si hay accidente? Pues nos dijeron que había una camioneta descompuesta, más no sabemos otra actualización. Si alguien tiene más detalles, cuéntenos, por favor. ¡Sale!
0: A ver, un audio.
2: Muchachos, buenos días. A mí me dejaron un niño, yo también soy conductor de aplicación.
1: Ajá.
2: Venía una chava, hablé por teléfono con una amiga de chismes de muchachos, pero como traía bolsas, yo no le dije nada. Se bajó con traído bolsas, hablando por teléfono. Dije, pues normal, ¿no? Está acomodando las cosas. Pero ya cuando pasaron más de 5 minutos, me bajé y toqué la puerta. Y todavía abre y me dice, mande, ¿qué se le ofrece? Le digo, pues no, a mí no, le digo, a tu hijo, que lo bajes de mi carro. Y ya, ay, no, mi amorcito de mi vida, perdóname.
1: Mentira, no lo quería.
0: ¿Cómo se te va a olvidar la cría?
1: No lo creerá.
0: O si se
1: era plan con maña, era plan con maña.
0: Oigan, mamá, si se les han olvidado los niños. Bueno, pues mi mamá me olvidó en la escuela.
1: Ay, no, siempre lo recuerdo. Lo tiene
0: mi trauma
1: presente.
0: Es de un trauma que nunca voy a olvidar, oiga. Mi mamá se olvidó de mí.
1: Ay, no.
0: Ya hasta después que se acordó que tenía cría, va y me busca. Ay. Yo me andaba. Yo le hice que se cansara y que me correteara por toda la escuela. Mi mamá detrás de mí.
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1: A ver, acá nos reportan un choque.
0: Choque un poco fuerte en Pedro Aranda antes de llegar a Antonio Cárdenas a un costado de la funeraria. Sí está un poquito fuerte, una señora tiene lesiones. Choque, ok, lo avísanos, mencionamos.
1: Si está de autoridades en el lugar, por favor, sale. Si no, para pasarlo al grupo de seguridad, con mucho gusto. Por acá nos mandan un audio que dice...
3: Buenos días, Dios. A mí también soy de aplicaciones, olvidaron un niño, la muchacha, el niño venía dormido, la muchacha se bajó bien rápido y yo le gritaba, muchacha, muchacha, y la muchacha me dice, no me gritaba, me insultó. Igual, ¿por qué me van gritando? Dije, no, pues se le está olvidando al niño. Y ya se regresó por el niño. Pero sí, claro, sí, saluditos, sí, que anden bien.
0: ¿Y la insultada que me dio qué?
1: Ay, sin autoridades, déjeme lo paso.
0: ¿Y el que me metiste qué?
1: Ay, no, qué bárbaro, sí.
0: Ay, es que sí, entonces sí se les olvidan los niños, fíjate. ¿Dónde andan en todo? En todo y en nada. Y no, por eso no tengo,
1: porque
0: me olvidan.
1: ¿Por qué me estás gritando, ridículo? ¿Qué te pasa? ¡Pues tu huerco! ¡Hija mensa! ¿Qué dicen?
4: A todos nos olvidan, si no te preocupes. Cuando yo tenía 8 años de edad, mira, íbamos a visitar a una tía, al Antonio Cárdenas, y mi abuelita, porque yo vivía con ella, me olvidó en la combi. Se bajaron ahí en Carlos Santana y la combi avanzó como 3 cuadras más y ahí van corriendo detrás de la combi. Para bajarme.
1: No.
0: Y ella,
1: tanto no.
0: Pero también, pero tú también no te vas a dar cuenta que de que se bajaron tus familiares.
1: No, pues ahí va jugando.
4: Ay, Ceci, tengo un hijo con el mismo trauma que tú. Cuando él estaba en el kinder, te estoy hablando de hace muchos años, estaba en modo de juego de Silent Hill. Entonces, pues yo me ponía a jugar en la mañana para poderlo jugar mientras que no estuvieran ellos, que no me interrumpieran. Y un día iban a salir a las 10 de la mañana de la escuela. Yo nunca, nunca me acordé. Y seguí jugando hasta que llegó la maestra con el niño a la puerta de la casa, qué oso. Pero sí, él como tú, así que con el trauma eterno.
1: Traumados por siempre.
0: Ay, es que es un trauma. No,
1: mi mamá nunca iba por mí, porque yo me iba solo.
0: Ay, pues sí, pero no, yo no me iba sola. Mi escuela estaba muy lejos de mi casa.
1: No, te
0: pasas.
1: No me
0: puedo ir solita. Vámonos a la pausa, regresamos, ya son las 8. 8 de la mañana, 20 grados de temperatura al norte de Saltillo. Pausa y regresamos.
5: En un momento volvemos con más y regresamos. Son las 8 con un minuto. Y al norte de la ciudad la temperatura es de los 20 grados. 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
2: Iba a ser como un perro.
3: Ya pasó el playlist, ponga un puntito o la palabra playlist y con mucho gusto se lo mando, ¿sale?
2: Así es, Alex ya está en el trabajo del playlist. Claro que sí, you know what I mean. Gracias.
3: Dice, yo sí se me olvidó dos veces mi niña de meses, como le ponía en la mesa del portabebé y andaba a las carreras, salía y corriendo, y un día llegué a la esquina del carro de mi cuñada y me dijo, ¿y la niña? Y yo, no, tanto no, hija.
2: ¡La cría!
3: Mi chiquitita.
2: Dice, se me olvidaron las visas. Lo bueno que mi esposo se acordó antes de agarrar carretera saliendo de Ramos.
3: Y se pasaron.
2: Yo siempre voy de que, oigan, o sea, yo no las cargo porque saben perfectamente que yo soy muy distraída. Entonces el roomie es el que se encarga. Entonces siempre le digo, las visas, ya lo chequé. Las visas, ya lo chequé. Y luego vuelvo a preguntarle, a ver, lo vuelve a checar. O sea, literal, somos ese reel de checa y así viene. Lo vuelves a checar, sube el avión y vuelves a checar. Porque a mí se me ha caído hasta el pasaporte en el avión.
3: No, tanto
2: de repente de que, ay, yo traía mi pasaporte. Y ya cuando va avanzando la fila, yo, mi pasaporte. Me regreso y lo agarro.
3: Dice que pex con la mamá que se le olvidó el niño por jugar videojuegos. ¿Qué tiene?
2: Cada quien juega videojuegos cuando quiere.
3: ¿Qué tiene?
2: Déjenla. Necesita tiempo para ella.
4: Buena memoria. Pero mi niño está de cuarto. Ya este año ya van dos veces de que nos subimos y mami la mochila. Y yo, criatura del señor, pues nomás a lo único que subes, yo le echo la lonchera y el agua. Pero pues no, ahora ya le subo todo yo porque vivimos en Ramos y el colegio está hasta casi el centro de Saltillo.
3: Cámbialo, hija.
2: No manches.
3: Dice mis frijolitos, Alex. Ah, es que en el TikTok decía que estaba haciendo frijoles arrieros. Dice, ah, mira, traen carnita.
2: Y cebolla.
3: Qué rico. Ay, se me antojaron. Saludos, provecho. Buenos días.
2: En bola.
3: Qué rico.
2: Están en bola.
5: Hola, Ceci y Alex.
2: Hola.
5: A mí no se me olvidó. Yo me encontré un bebé, así con todo y portabebé, en la calle.
3: ¿Qué?
5: En lo que pensaba que hacer, si llamarle a una patrulla o buscar un vecino o algo, llegó una camioneta rechinando la llanta y era la mamá. Se bajó llore y llore y agarró el bebé, lo subió y ni gracias me dio. Pero bueno, el bebé estaba bien.
2: Ay, yo le hubiera dicho, a ver, enséñame una foto del bebé.
3: ¿Qué?
2: Yo siempre que me dicen, el celular, a ver, ¿cuál pasaría? Es la contraseña.
3: O sea, vas caminando y que, ay, mira, un bebé en un porta bebé.
2: Pues a lo mejor estaba ahí, como que se iba, lo iba a subir y a lo mejor subió todo menos al bebé, ¿no? O como, o sea, no, de que, ay, no, ahorita lo subo. Sí, no, ya, y se le olvida hacer.
3: No.
2: O sea, fue en la parada de un camión. A ver, platícanos, fue en la parada de algún camión. O sea, tú dónde estabas, estabas afuera de una casa. O sea,
3: no.
2: ¿Cómo fue?
3: Ay, no.
2: Porque sí está raro.
3: Y así, un bebé.
2: ¿Cómo? No, yo me encontré un bebé. 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
3: ¡Ándale! Buena la promoción, ¿eh?
2: Vamos a la pausa. Regresamos 8 con 17 minutos, 21 grados.
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31: Son las 8 con 24 minutos. Y al norte de la ciudad la temperatura, 21 grados.

0: mañana con 28, ¿qué? 8 con 28, 22 grados la temperatura al norte de Saltillo.
1: Ay, qué rápido. Dice, en un cumpleaños mío, Ale me llevó a un restaurante favorito de Saltillo. Al llegar nos dimos cuenta que no traíamos dinero. Nos regresamos por el dinero a la casa y desayunamos muy rico. Al pagar nos dijeron que era cortesía de la chef, que es amiga de nuestra. De haber sabido, no nos regresamos.
0: A la otra pregunta, ¿nos vas a cobrar o no?
1: Si no, para regresarnos. Acá dice...
2: A ver... Eso me iba a olvidar mi chiquilla. Yo soy maestra, entonces una vez ella se fue conmigo a la escuela. Y llegábamos y ella se quedaba en la oficina de la prefecta, ahí dibujaba y todo. Total, que ya di mis clases y lo iba saliendo. Yo llego para el estacionamiento y escucho que alguien me grita y era la prefecta. Y me dice, hey, ¿y la niña? Y yo, ay, sí, es cierto, y me regresé por ahí.
0: Ay, sí. Ah, yo tengo un hijo, una hija, ya me acordé.
1: Dice, le antojaron los frijoles charros a mi hermano. Ay, nos mandó una captura, qué padre. Mira, dice, unos frijolitos chados o qué. Se te antojaron de la radio.
0: Y el perrito. Manda un perrito de...
1: Nos gusta que seamos parte de sus conversaciones diarias.
0: Sí.
1: Ya nos han dicho muchas personas que somos parte de sus conversaciones diarias. Eso nos gusta. Gracias por estar con nosotros.
0: Somos protagonistas en las reuniones. Gracias. Una vez andaba bien enojada, buscando las llaves del carro porque ya me iba al trabajo después de mi hora de comida. Ajá. Hasta regañé a mi hijo porque pensé que las había agarrado para jugar. Total, no las encontré y me fui en Uber al trabajo. Cuando llegué me di cuenta que las traía en la bolsa del pantalón. Tuvo que ir mi hermana por mí y pues bueno, hasta la fecha nos seguimos riendo de esa anécdota.
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0: Buenos días, Iram, que ya está con nosotros. Y dice la Power Ranger, mi mamá me contó alguna vez, ajá, que cuando me iban a bautizar, ajá, ya iban a medio camino y me dejó en la cama.
1: ¿Qué? ¿Y la niña a la que vamos a bautizar?
0: ¿Y pues a quién vamos a bautizar?
1: ¿A qué venimos?
0: Vamos a la pausa, regresamos 8 con 31 minutos, 22 grados. Ya volvemos.
3: En un momento volvemos con más y regresamos. Son las 8 con 31 minutos. Y al norte de la ciudad la temperatura, 21 grados. 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
13: Son las 8:36. Y al norte de la ciudad la temperatura, 21 grados.
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1: 8 de la mañana con 38 minutos, 21 grados la temperatura al norte de Saltillo. Como ustedes escucharon, tenemos entrevista y hay un gran evento para papá y mamá. Y ya está con nosotros Sandra Gómez, directora de Fundación RCG, y Juancho Aboites, que nos viene a platicar un poquito más. Chicos, bienvenidos, buenos días.
2: Hola, hola, Ceci, pues muy contentos. Ya otro evento más de Fundación RCG, obviamente de nuestra empresa RCG Media. Y pues sumado siempre con organismos, con empresas que confían en el trabajo de Fundación RCG, y eso no lo pudiéramos hacer solos, este tipo de eventos que en esta ocasión va enfocado a mamá y a papá. Mamá y Papá Fest, para exclusivamente para ellos, una tarde llena de diversión, baile, canto, de todo, rifa y todo. Entonces, estamos muy contentos porque ya este viernes ya se llegó la fecha, 29 de mayo, en punto de las 4 de la tarde, en el Teatro de la Ciudad del municipio de Ramos Arizpe, el Teatro Eulalio Gutiérrez. Y pues bueno, no estoy sola, como bien lo dices, me acompaña nuestro queridísimo amigo Juancho Aboites.
3: ¿Cómo estamos, Ceci? Buen día.
1: Buenos días. Oye, Juancho, ¿de qué vas? ¿Cómo participas? Platícanos, porque siempre que hablan de Juancho es que viene cosa buena.
3: Pues bueno, aparte de lo que vamos a hacer la presentación para papá y mamá, empezamos con 5C7A, que va a ser van a bailar a las niñas.
1: Ok.
3: Después entra Farafara Saltillo.
1: Ok.
3: Que van a estar ahí cantando para papá. Después viene el musical de Hombres y sus Mentiras para mamá. Y cerramos con Chuy Montana.
1: Ok.
3: Parte del evento. Habrá rifas, habrá sombreros, habrá vales de JR Sombreros, habrá productos de belleza de distribuidora Guillón. Rifaríamos un evento de una palapa para 50 personas con alberca climatizada.
1: ¡Órale!
3: Y ¿qué más tenemos? Bueno, sí va a haber más premios, porque ahorita también ya me donaron bocinas y me donaron peines eléctricos, entonces va a estar muy, muy, muy padre.
1: ¿Cómo le hago para tener mi lugar? ¿Aún hay lugares disponibles? ¿Cómo está el asunto?
2: Mira, como sabemos que es en un lugar cerrado, por Protección Civil nos piden que obviamente sea el acceso controlado. El Teatro de la Ciudad de Ramos Arizpe, pues obviamente tiene una capacidad de 600 personas. Okay. Entonces, estamos distribuyendo boletos. Tenemos boletos que están foliados. Lo único que le estamos pidiendo a quienes acudan a este evento es que nos traigan un donativo, Ceci, de algún artículo de higiene personal, tanto de hombre o mujer, que puede ser toallas sanitarias, champú, jabón, rastrillos, crema para afeitar. Todo lo que utilizamos, tanto hombres y mujeres, para el aseo personal.
1: Desodorantes, pasta de dientes.
2: Exactamente.
1: Todo eso.
2: Entonces, okay, puedes venir aquí a las instalaciones de RCG de 9 de la mañana a 3 de la tarde. Recuerden que en ese horario es donde nosotros podemos tener disponibles los boletos. En el lugar también, si es que no se terminan, en el lugar vamos a tener boletos. Pero importante que si quieres asistir y participar en las dinámicas, tienes que tener tu boleto. Los boletos están foliados. Esto nos permite que cuando tú llegues al evento, desprender el talón y tu boleto estará participando en pues los diferentes regalos que se estarán dando ese día. Y pues como bien lo dice Juancho, nuestros patrocinadores, JR, Aguillón, Palapa Elena, que pues está donando esta fecha.
1: ¡Órale!
2: O sea, viene el verano. Sí, así sí, que claro, papá y mamá, aprovechen. Si vienen las vacaciones, ya puede tener una fecha ahí. Imagínate, te la llegas a ganar.
1: Qué
2: padrísimo,
1: padre.
2: Te llevas a toda la familia, a los chiquillos, y ahí te diviertes. Y queremos que sea un evento para papá y mamá, los pilares del hogar. La señora Lorena de González, presidenta de Fundación RCG, dijo, ¿por qué hacemos siempre separados a papá y a mamá? Vamos a juntarlos y que tengan una tarde para ellos.
1: Y es completamente gratuito, ¿verdad? Recuerden que nada más hay que traer algún artículo de higiene personal, ya sea aquí en RCG. Y muy importante, Sandrita, lo que dices, en el horario de oficina, para que puedan obtener estas cortesías, porque vinieron algunos el fin de semana y estuvieron aquí, y bueno, en esa hora, en ese horario de estos días, pues no hay nadie en oficinas. Entonces tiene que ser de lunes a jueves, porque ya el viernes es el evento.
2: Exacto. Y también tenemos otro lugar disponible, que es en Casa Aboites. Aquí ahorita Juancho nos dice su dirección.
3: Sí, es calle España 275, Colonia Villa Olímpica, ahí atrás de unos pollos que están en Venustiano Carranza.
1: Ok.
3: Ahí estamos.
1: De una granja.
3: Sí, de una granjita. Desde las 9 de la mañana hasta las 8 de la noche. Estamos okay. ahí todos los días.
2: Así muy que bien. Aprovechen, no se queden fuera, porque cuando nos estuvimos haciendo el evento del Día del Niño, mucha gente nos pedía sí. boletos y ya no teníamos. Entonces, papá y mamá, sé que pues estamos trabajando, busca la manera de mandar por el boleto, trae tu donativo. No nos cuesta mucho apoyar. Yo creo que eso es parte también de la dinámica de Fundación RCG. Todo lo recaudado, Ceci, será destinado a una organización del municipio de Ramos Arizpe, porque okay. es el lugar donde vamos a hacer este evento. Y agradecer mucho al Ayuntamiento de Ramos por las facilidades de estar en el recinto que tiene tan importante este municipio, que es vecino de aquí de Saltillo. Así y pues es. También para nuestros amigos de Saltillo, Arteaga, este evento es exclusivamente también para todos ustedes, no está cerrado exclusivamente para Ramos.
1: Exactamente, y lo importante es participar, es acudir. Por acá nos piden algún contacto de Fundación RCG, ahorita te lo pasamos por acá fuera del aire, quizás quiere trabajar para una causa o tiene algún caso, y con mucho gusto también acá Sandrita lo recibe y lo trabaja, porque siempre es importante esta triangulación que hay entre Fundación RCG y diferentes asociaciones y otras personas que siempre participan para ayudar a alguien más.
2: Efectivamente, y pues están nuestras páginas en las redes sociales, estamos como Fundación RCG, ahí nos mandan un inbox y ahí inmediatamente les contestamos. Obviamente cuando son gestiones siempre les pedimos que nos tengan paciencia, denos de verdad todos los datos completos, teléfono, cuál es la situación por la que están atravesando, qué es lo que necesitan, y nosotros inmediatamente nos damos a la tarea de hacer las gestiones necesarias para poderle dar seguimiento, el cómo sí a la gente, ¿no? Entonces, esa es parte de la dinámica que nos ha instruido la señora Lorena de González, y gracias a toda la gente que siempre se suma a nuestras causas.
1: Pues muchas gracias, chicos, ojalá que muchas personas, muchos papás y mamás se den cita en el Papá y Mamá Fest para que vayan en Ramos Arizpe este viernes, los boletos ya aquí en RCG, recuerden, o en Casa Boites, ahí también los pueden encontrar, para que de una vez vayan obteniendo sus boletos y puedan participar en este gran evento. Muchas gracias, Sandrita. Gracias,
2: gracias
1: Juancho.
2: Gracias,
1: gracias. Gracias. Vamos a la pausa y regresamos.
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3: Son las 8 con 50 minutos. Y al norte de la ciudad la temperatura, 21 grados.

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0: 8 de la mañana con 53 minutos, 8 con 53, 22 grados la temperatura norte de Saltillo. Estamos de regreso.
1: Una vez más, logramos el objetivo en TikTok. Gracias a la gente que estuvo conectada, digital, en vivo, RCG. Gracias, de 6 a 9 de la mañana, La Regadera. Sí, buenos días. Encontré estas llaves el sábado afuera de la iglesia de San Francisco, en una banca. Si pudieran dar aviso y alguien las pudiera reclamar, que me pueda contactar. Órale, le voy a tomar fotito. Es una llave de un vehículo Kia y trae un Superman. Voy a tener aquí el contacto. Si alguien, pues se le extraviaron las llaves. No manches, qué difícil, ¿verdad?
0: Sí, luego, si tienes copia, qué padre, pero si no.
1: Qué triste. Pero bueno, acá un audio que dice:
2: buenos días, ¿cómo están? Gediondos, ¿qué rollo con el pollo?
1: Hola, Gediondo.
2: Saludos,
1: Gediondo, ¿cómo estás? Bienvenido, acá dice:
3: hola, regaderos, buen día. Yo un día yendo a la escuela por mis niños, llegué primero por el del kinder, después nos pasamos a la primaria por mis dos niñas. Entramos, entré por la más grande, y ya saliendo de la escuela, ya subiéndonos al carro, que empieza el niño más chiquito: Y Sofía, y yo: ay, es cierto, tu hermana. Y ya nos regresamos y una señora sí se dio cuenta y no se me quedó viendo así como: ¿qué onda con esta mujer?
0: ¡Sofía! ¡Ya vámonos, Sofía!
1: ¿Y dónde estás? Ay, qué triste. Oye, pues ya nos vamos.
0: Ya nos vamos, tenemos un buen de mensajes. Muchas, pero muchas gracias también por platicarnos qué se les olvidó.
1: Hoy muy activos,
0: ¿cómo pasó? Sí, gracias.
1: Muchos cumpleañeros y todo.
0: Nosotros nos despedimos, pero nos escuchamos mañana muy temprano a las 6 de la mañana aquí en La Regadera, del Morning Show de Digital. Nos dejamos, déjeme ver, con cancioncita. Nos alcanza para una cancioncita, pero nosotros tenemos que irnos porque vamos a televisión. Entonces, pues tenemos que salir corriendo. Que tengan un excelente lunes, una excelente semana muy productiva. Nosotros nos despedimos, pero mañana nos adiós. Escuchamos. Vámonos. 8 con 55, 22 grados.

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1: Son las 9 en punto. Y al norte de la ciudad la temperatura, 22 grados. 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
1: Son las 9:03. Y al norte de la ciudad la temperatura, 22 grados.
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0: Alicia Bidó. ¿Cómo amaneció en este lunes la people mitotera cafetera que sintoniza Digital 106.5? ¡Qué placer, qué alegría, qué adrenalina! ¡Qué cosa tan hermosa me da poder arrancar esta semana con ustedes! Hoy que es día 25 de mayo, recta final de este mes número 05. Y que la verdad es extraordinariamente lindo sentir que vamos a terminar el primer semestre de 2026. ¿Y por qué digo qué lindo? Porque nos permite decir, ok, voy a entrar en el mes número 6 de este año 2026, y no por confiarme de los números, sino por confiarme de mi razón y decir, a ver, ¿qué de todas las cosas que me propuse para arrancar este 2026 he conseguido? ¿Cuáles son aquellas lecciones que me ha dado el año? ¿En qué he movido mis prioridades? ¿A qué le he metido mucho más tiempo del que se debe y he descuidado algunos afectos, algunos roles que desempeño? Para mí es un placer poder saludarles el día de hoy, invitarles a tomar cafecito. Cheers de lunes, a ver, de una buena vez. A la gente que me está viendo por TikTok Digital en vivo RCG, gracias por darme la oportunidad de que la radio se vea. Les mando un abrazo enorme con todo mi cariño. Al resto de la gente que no trae el TikTok, pero que me sintoniza en Ciudad Acuña por Digital 103.1. Que me está escuchando por internet ya en la oficina, que me está escuchando por Alexa con el comando Alexa Siente Digital en cualquier otra ciudad del mundo, y los que estamos de talacha, los que somos la gente productiva, los que nos gusta el cafecito, los que nos gusta la rebambaramba, la platicadera, el chalazo, quédense conmigo porque la vamos a pasar muy bien. Hoy es lunes, pamba el que se arrane y le damos con todo. Soy Tete Hinojosa, comenzamos 9:12, la temperatura está en estos momentos en 23 grados. Tengo una petición para ustedes. Aguántame.
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0: A mi gente preciosa que me ha hecho el honor, que tiene la distinción conmigo de haberme creado una imagen donde estoy en radio y estoy en mi pecera, quiero pedirles de todo corazón que el día de hoy me regalen una imagen que diga estoy en el foro de televisión. No sean malitos, toda la gente maravillosa estaba pensando en los nombres cuando venía de camino y estaba preparando la actividad, pero no quiero quedarme solamente con algunos y que se me vayan a olvidar otros. Todas las personas, mis cafeteros que me han regalado una imagen creada con inteligencia artificial de mí aquí en la pecera, genérenme una y regálenmela que diga estoy en el foro de televisión. No quiero que ninguno de mis tiktokeros se sienta desatendido cuando voy a hacer la sección al día, y voy a dejarles esta imagen aquí en la cabina. Regálamela. Mándamela al 844-122-1534 y antes de la dedicatoria les voy a regalar música. Esta es una petición con todo mi corazón porque tengo que estar todo el tiempo generando este lazo, este nuevo lazo entre tú y yo. Y no quiero que si tú entras a ver la transmisión de TikTok, por ahí te vayas a topar con que no está la locutora, ¿dónde está la señora? No, aquí te voy a dejar la imagen que dice estoy en el foro de televisión, regreso en 5 minutitos. ¿Te late? Regálame la imagen 844-122-1534.

0: 9:17, la temperatura 23 grados.
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6: Ya son las 9:24, la temperatura está en estos momentos en 24 grados. ¿Ya almorzaron, mi gente? Hey. Échale con el flow de Habana. ¡Ay, qué bonita manera de arrancar la semana! Me dice Manuela, aquí ando, como todos los días. Eso.

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1: Hoy dedicamos el programa a la gente que se hizo experta en frenzonear. ¿Alguien entre nosotros? ¿Alguien experto en frenzonear a alguien? No sé si durante tu adolescencia, a lo mejor durante tu juventud, tal vez ahorita, te estás haciendo experto o experta en frenzonear a alguien y puedes seguir bien a gusto la relación de amistad con esa persona. El frenzonear, a lo mejor mi mami que ahorita me está escuchando, seguramente me va a decir, ¿qué es eso de frenzonear, tete? Explícame. Papi, buenos días. Mami, buenos días. Frenzonear. Cuando alguien te pretende y tú amablemente das señales o expresas abiertamente que para ti esa persona es valiosa, puede ser con simplemente acciones, con palabras, con algún mensaje, con alguna, y le dejas muy claro que para ti la onda del, pues de la relación de, no está en interés con esa persona. Frenzonear es mandar a la zona de amigos a esa persona que te pretende, a la que le gustas, a esa persona que quiere algo contigo, algo más allá, pero tú, como un experto, como una experta, le haces un home run y lo mandas a la zona de amigos. ¿Hay alguien aquí que fue experto en frenzonear? ¿Algún pretendiente, alguna pretendienta por allí? ¿Hay alguien que comparte esta experiencia? Yo quiero decirles que frenzonear con elegancia es todo un arte. Es decir las cosas claras, que no vas en sentido de romance, pero dejando cercana la relación. Y eso, oh madre mía, es un arte. Si hay algún cafetero o cafetera que se haya hecho experto en frenzonear, el programa es para ti. Comparte los tips porque quizá ahorita hay alguien que no sabe cómo mandar a esa zona de amigos a un pretendiente, a una pretendienta. Necesitamos compartir. Es momento de aprender. Yeah.

0: próximos días. Hoy el programa es para mí. Dice, justo hace unos días puse un límite claro a una persona que no entendía que yo no quiero algo más y me manda un screenshot de cómo fue que lo frenzoneó. Bonita, ¿me darías permiso de leerlo? Porque a lo mejor hay alguien que ahorita está necesitando las palabras justas para dejar con claridad el punto de quiero tu amistad, no más. Tú dime si puedo leerlo o si lo podemos, yo creo que he leído nada más, porque el chiste no es ventanear a nadie ni balconear a nadie, sino decir de una manera elegante cómo dejar claro, mira, ya me dieron el permiso, la autorización ya la tengo por acá y dice, ahí muere ese tema, ya te dije que no se hace, me caes con ganas, me caes súper bien, pero ahí muere. Y luego le ponen otro párrafo, dice, no va a suceder nada más entre tú y yo, más que amistad. ¡Oh! El programa es para ti. Frenzoneando con elegancia, mamá, y tomando cafecito y en actitud de reina, así se hacen las cosas. Y seguramente vas a seguir conservando ese trato si tú quieres. Si luego esa persona no entiende que tú de romance nada, pues habrá que invitarlo a salir.
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0: 9.33, la temperatura 23 grados. Venga, si alguien ocupa este texto, se los voy a copiar con muchas ganas porque la autora aquí está conmigo.

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15: Ya son las 9:40, la temperatura está en estos momentos en 23 grados, me dicen en este mensajito, dice, hola amiga, buenos días, excelente y bendecido inicio de semana, con toda la actitud y por supuesto con cafecito en mano, abrazo grande, amiga bella, por supuesto que sí, cafecito en mano para arrancar la semana, si te falta esa sustancia que mueve el mundo, te está faltando la cafeína, papacito, lindo de mi corazón, dice, gracias Dios por este cafecito y por un día más de vida, 25 de mayo, mi gente, cerrando el mes número 5. Faltan algunos días, lo sé, sin embargo estamos en la recta final y así que vámonos de una buena vez. Dice este mensaje, me encanta porque dice, yo vendo terrenos en la Friend Zone de tantas veces que me mandaron cómodas mensualidades, pregunte sin compromiso. Te hiciste experta, corazón. Es que cuando ya muchas veces se hace, sí uno se vuelve como experto en el tema. Entonces, yo creo que este asunto de, pues no, fíjate que no, entre tú y yo, nada más amistad y todo, ya se vuelve luego como un discurso aprendido. el programa para ti, mi Dani, el programa para ti y encantada de la vida. Vamos a ver qué es lo que dice mi gente.
5: ¿Qué dice mi gente?
7: Ay, Ceci, ¿qué te diré? Yo me pasó una vez, bueno, me pasó hace muchos años, te estoy hablando de hace 20 años, de un amigo que... Pues siempre nos llevamos bien, yo vendía productos, ama de casa yo, pasaba todos los días por ahí por donde él trabajaba con mis niños y pues duramos así, ¿verdad?, de amigos varios 2-3 años y la gente siempre, como nos llevamos muy bien, siempre decían, ay, pues es algo, y el muchacho se casó y también su esposa le decía, tú tienes que ver algo con esa señora porque qué casualidad que se llevan tan bien y que no sé qué. Y llegó un momento en que él me dijo, no, pues tanto que habla la gente, pues vamos a hacerlo realidad. Y yo sí le dije, no, la verdad te estimo bastante, eres un muy buen amigo y yo creo que si seguimos así vamos a durar años de amistad a un momento de tontez. Entonces, hasta ahorita han pasado ya 22 años y seguimos teniendo una muy bonita amistad. Su esposa sigue dudando, lo siento, ni modo, pero él y yo, a veces nos frecuentamos, nos ve a mis niños, los conoce, y tenemos una muy bonita amistad de más ya de 20 años, gracias a Dios. Y yo digo que hay veces que vale más una muy buena amistad que unos minutos de... Para mí es tontismo, porque pues yo no perdería una amistad por algo que no... Que sé que ya no sería lo mismo estar con alguien cuando ya, aunque es tu amigo y si pasa algo, yo pienso que ya no se puede volver a ser amigos.
15: Marlene me acaba de poner sobre la mesa un nuevo término, tontismo. ¿Ya lo habían escuchado? ¿O es inspiración de Marlene? Ella dijo esa palabra y se me hace que la puedo aplicar, porque en algunos casos de la vida gasto por tontismo. Por ejemplo, me sale mal la comida a veces por tontismo. Ella dijo esta palabra, fíjense nada más cómo la aplica.
7: Y yo digo que hay veces que vale más una muy buena amistad que unos minutos de... Para mí es tontismo, porque pues yo no perdería una amistad.
15: Ahí está la palabra de Marlene. ¿Ya habían escuchado ustedes esa palabra, cafeteros? Yo no la había escuchado, a partir de hoy se queda, porque sí puede ser que de repente hagamos gastos por tontismo, que olvidemos algunas cosas por tontismo, que se nos vaya a la calle porque no agarramos la onda, y esta palabrita de Marlene me viene muy bien. Así justamente lo acaba de decir, lo describió como que por un ratito las cosas no iban a salir bien. A ver.
7: Unos minutos de... Para mí es tontismo, porque pues yo no perdí...
15: Ahí está, ya lo dijo Marlene y pa' adelante, vámonos. 9:44, la temperatura está en estos momentos en 24 grados.

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0: 5 para las 10, la temperatura está en los 25 grados. Me mandan por acá este mensajito, terminación 17, que viene de parte de Rosy. Dice, hola Tete, buenos días. ¿Por qué ya no puedo enlazar a Alexa? No me hace caso, consciente digital. Fíjate, Rosy, que el sábado estuve con unos amigos haciendo un control remoto y justamente cuando llegué a sus oficinas me dijeron que por el sistema Alexa ya no podían escuchar digital. Pero no, déjame te digo que cuando yo le dije, Alexa, siente digital, Alexa contesta algo así como digital 1065, no sé qué, y luego enlaza a la estación. Entonces, dale chance a la Alexa de que se formule bien su cuadrito, dale chance de que encuentre bien la frecuencia, y así sucedió el sábado. Se los paso al costo, chéquense su Alexa, los que me están escuchando por algún otro sistema, pero que tienen el Alexa, busquen digital 1065, les va a contestar, y somos nosotros. A ver, chécalo, mi Rosy. Chécalo y me avisas, ¿ok? Porque si no, voy a pasar este reporte a quien corresponde para que efectivamente, pues, estemos todos enlazados por todas las formas posibles. Dicen, ¿qué consiste ese radio? ¿Cómo funciona? Amor, el Alexa es un, como un robotito de tecnología que te obedece, es una búsqueda. Es un buscador, pero auditivo. Entonces, tú le hablas por su nombre y le dices, Alexa, búscame la fecha de tal. O Alexa, búscame tal canción. Alexa, toca a Luis Miguel. Alexa, y en este caso le vas a decir, Alexa, siente digital. Y te va a responder digital 1065, somos nosotros. No le creas que está loquilla. Es que la Alexa es mujer y a veces anda hormonal. Pero tú síguele hablando bonito. Dice por acá, sí se batalla un poquito, pero sí se puede. Claro que sí, por supuesto, sí se puede porque Alexa sabe que somos digital y quiere también que nos escuchemos por digital y eso me encanta.
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0: Vámonos con música.
2: Aquí otra vez.
0: Paloma Baby.

0: gimnasio no falla, parceros.
1: ¡Ande, parceros! Esta es la voz de Maluma, que acaban de subir el día de ayer un video donde va con su esposa caminando. Ellos están esperando la llegada de su segundo bebé. Y van caminando, entrando como a un estadio. ¡Qué guapo! ¡Qué guapo! No sé si cuando él salió, yo ya estaba en otras cosas y se me hacía todavía que se estaba formando apenas. Pero qué guapo se vio Maluma Baby ayer en el video. ¡Qué barbaridad! Y venía al lado de la mujer hermosísima, con su barriguita muy a gusto, su pantaloncito de mezclilla bajo, para pues estar mostrando su vientre, y la verdad es que guapísima también. Dice, bendecida semana para todos los cafeteros. Me mandan un gráfico precioso que dice que nunca falte salud, paz, amor, fe y café. Y vienen, arriba de estas palabras, vienen unos iconos que reflejan estos términos, estos estados de ánimo, estas formas de vida. Y abajo una tacita de café, es una imagen súper cálida. Les garantizo que les va a encantar. Si alguien la quiere, nada más dígame yo, al 844-122-1534, les va a gustar muchísimo. De verdad, ya la tengo copiada para la gente que diga yo, se la voy a mandar en este preciso instante. Dice, saludos, Tete, que tengas excelente, bendecido inicio de semana de parte de Xiomara. Xiomara, gracias, corazón, por darme chance de estar ahí contigo, de acompañar esta semanita en la gratísima compañía en música de Digital. Esto es lo que más me gusta. 10 de la mañana con 2, la temperatura está en estos momentos en 25 grados.
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1: 10:06, la temperatura 25 grados. Que hoy es día del locutor, no es cierto. Hoy es día del contador. Los locutores contamos historias. Los locutores contamos sentimientos, contamos anécdotas, contamos novedades, contamos experiencias. Y aunque hoy no es día del locutor, sí es día del contador público. Platicaremos un poquito de esto más adelante.

10:10, la temperatura 25 grados. Hoy día del contador público. Me encanta porque acá me dice Claudita que los contadores hacen todo lo que nosotros no queremos hacer ante las autoridades correspondientes, ante la instancia correspondiente. Ellos sí le saben. Ellos saben perfectamente cómo hacer todos los trámites para orientarnos, para decirnos exactamente qué hacer y estar pues muy en orden respecto a este asunto de los impuestos, este asunto de darnos de alta, de tener un empleo, este asunto de tener por ahí de pronto alguna empleadores, etcétera, etcétera. Y el perfil del contador público incluye varias características que quisiera resaltar el día de hoy. Tiene una capacidad de análisis y de síntesis como pocos. Además, tiene un razonamiento matemático increíble. Se inclina por este asunto de la computación, de la tecnología, tiene habilidades lógico-matemáticas, tiene una actitud ética, crítica, tiene un asunto para atar cabos y orientar a las personas, de tal manera que si tú eres contador público o tienes en tu familia un contador público, felicítalo. Porque así es como queremos seguir adelante en este programa que lleva por nombre El Cafecito, felicitando a los contadores públicos que hacen, como bien dijo Claudita Narro, lo que nosotros no queremos hacer, que son los trámites ante la instancia correcta. Dice por acá en este mensajito, me encanta porque por acá te tengo, dice Tete, muy buenos días, bendecido inicio de semana, para darles también la buena noticia que sí apareció Aquino y que aún existe gente buena. La persona me comunicó que lo vio, fui corriendo y sí era. Le ofrecí recompensa, pero no quisieron nada porque ellos también tienen mascotas y entendieron la situación. Quiero mandarle mi enorme agradecimiento y todas las bendiciones de Dios Padre y también para ti, que este día que me ayudaste a difundirlo, excelente inicio de semana. Nayeli, te mando un abrazo enorme, nos regocijamos con esta buena noticia y quiero decirles que el día de hoy hay otra familia necesitada de esta situación. Su mascota, su querer, su cariño salió de casa y ahorita pues no saben dónde anda. Y les voy a dar todos los datos. Dice, híjole, mi mejor amigo después de 2 años de salir y tener una aventura me dijo, vamos a intentarlo. Dice por acá este mensaje, yo me aterré de verdad. Yo conocía todo de él y él de mí. No lo veía como una pareja, sino como alguien familiar. Así que hablamos y aclaramos y seguimos siendo amigos 20 años después. Saludos, hermosa Tete. Alita, el programa es para ti. Experta en frenzonear y te salió de maravilla. Así que pues no tengo más que seguir dedicándote el programa a toda la gente que sabe frenzonear, a toda la gente que lo hace muy bien. Dice por acá, hola Tete, buenos días. La vida actualmente me ha enseñado el arte sutil de frenzonear. Y a mí el único que me frenzonea es la secretaría que me cobra el tributo. Y fíjate, justamente, amiga, estamos hablando de los contadores que nos ayudan a tener en orden todo ese asunto que nosotros no le sabemos. Te mando un abrazo enorme y pues ese arte de frenzonear, gente, es todo un tema. Todo un tema. Definitivamente. Dice por acá, debemos establecer nuestros límites. Siempre deben de ser claros y no es no. No es no, mi gente. Y ni modérrimo.

0: 10 y cuarto, la temperatura 25 grados. El día de hoy, la vialidad exquisita. Saltillo, qué lindo que nos cuesta. Vamos a tener todos los días una exquisita vialidad. Fíjate que el fin de semana hubo noticias muy desagradables en seguridad en esta área que tanto nos apura a todos, que ahorita estaré compartiendo con ustedes, pero no sin antes irme con mis patrocinadores y regreso de Bolón Pimpón. Tengo por acá mensajito. Dice, buenos días, hermosa Tete. Escucharte cada día es una bendición. Animas mi día de una manera mágica. Tus consejos siempre acertados. Dios te cuide a ti y a los tuyos. Hermosa, te mando un beso, chiquita. Gracias por estar conmigo, Milau. Dice, Dios no solo te bendice, Él hace de ti una bendición. Y hay que estar en la brecha, animados y tirando para adelante. Porque si me arrano, ay, madre mía. Pues ya ustedes me tienen que dar un empujón a mí. Dice por acá, por favor, envíale un saludo al mejor contador de todo el mundo mundial, Agustín López. Agustín López, ya te están declarando el mejor contador del mundo mundial. Feliz Día del Contador para ti. Dice, buenos días, Tete, ya andamos aquí. ¿Cuál es el mejor contador? El que le dices, ¿cuánto es 2 más 2? Y él te contesta, ¿cuánto quiere que sea? ¡Ay, no!
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1: Ya había estado funada mi Shakira. Primero la funan por una cosa y luego la felicitan porque Hacienda allá en España le regresó los dineros. Y luego que porque la canción que si no se sabía otra. Y luego que Shakira la máxima que llega a salvar el mundial. Y luego que que ya está muy betarra. Y luego, bueno, le han tirado. El caso es que sigue facturando a ella y a los que hablan de ella. Pues este fin de semana vi en la web una publicación que dice así: ¿qué cringe me dio ver esto en el video de la canción del mundial? Ahora sí quedaste a deber, Shakira. Y postean una imagen donde, de forma digital, está Shakira recargada, parada en el hombro y recargada en la cabeza del Ángel de la Independencia. Pues ahí les platico todo lo que le han puesto a la Shakira. Para empezar, que les dio cringe de entrada. Y luego, que no les gustó. Y luego, que se ve muy falso. Y luego que mejor se hubiera ido a otro lado más icónico de nuestro país. Y luego que si... Ah, bueno, una cosa. Mire, de hecho ya aquí estoy leyendo. Dice, den gracias a Dios que está resaltando algo de México. Que no sean cosas negativas. Oh. Pero luego contestan, dice por acá, México es mucho más que eso. Pues sí, corazón, pero el Ángel de la Independencia, la verdad es que es algo muy, muy representativo. Muy. Dice por acá, no puede haber nada más cringe que alguien diga eso de Shakira. Bueno, ahí está, ahí le están respondiendo. Dice por acá este mensajito, no entiendo por qué no fue a los lugares la mitad del video. Es algo como hecho con pocos fondos o con poco tiempo, corazón. También, pues si ya estamos con los futbolistas casi llegando aquí. Y no había todavía mucho movimiento, de hecho, todavía no hay mucho movimiento. El último movimiento grande que vi, que oí, fue que venía Neymar al Mundial. Pero de ahí en fuera, la neta es que ha estado bien lento todo este asunto del ambiente del Mundial. Dice por acá, parece que lo hicieron muy rápido, con inteligencia artificial. Pues sí, no lo dudo. No lo dudo, dice por acá Shakira y sus haters siempre haciéndose presentes. Así es la cosa. Dice, la mejor canción para un mundial es y será siempre La Copa de la Vida de Ricky Martin. Lo de Shakira es pura invención. Válgame Dios, el caso es que decían, de aquí me fui a precisamente a esta publicación que dice que les da cringe ver a Shakira parada en el hombro, recargada en la cabecita del Ángel de la Independencia. ¿Tú a dónde hubieras hecho? ¿Tú qué tomas hubieras puesto en el video? A ver, si hubiera tiempo, presupuesto seguramente sí, pero si hubiera tiempo, ¿dónde hubieras puesto a Shakira? ¿Qué lugares hubieras escogido para que ella, no de forma digital, sino de forma real, estuviera allí grabando? Este es un buen ejercicio. Resaltar nosotros algunos lugares que son especiales en México. Coméntame cuáles. Ya sabes que por TikTok estamos digital en vivo, RCG, y también por acá por WhatsApp, que estamos contestando todos los mensajes, 844-122-1534. ¿A qué lugares le hubieras llevado?
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0: 10:38, la temperatura 25 grados. Me dicen por acá, hubiéramos llevado a Shakira a las pirámides de Teotihuacán. Excelente. Luego Nadia me dice algo muy importante. Dice, es que es en el Ángel donde se celebran los goles. Y tienes toda la razón, hermosa, por supuesto, pero la gente pues sigue opinando y diciendo que Shakira no, y entonces ahí es donde ya nos hicimos bolas. Pero a ver, ¿dónde hubieras llevado a Shakira para darle representatividad en México? Representatividad, porque se me trabó la lengua. Dice por acá, la vida. La vida tiene momentos buenos y malos. De los buenos se disfruta, de los malos se aprende. Despierta y piensa que cada mañana hay algo bonito que va a suceder. Esa es la fe. Y si no pasa algo bonito, hay que generarlo, mi gente. Porque a veces no pasa nada bonito y hay que generarlo. Hay que estar a las vivas, generándolo. Porque no podemos pasar el día amarguetas. Un día que pasemos amarguetas es un día de la vida, de mi vida valiosa, que no disfruté. Imagínate nada más. Dice por acá este mensaje que me lo mandan y que yo creo que nos va a servir mucho para darnos un momentito de reflexión. Vamos a ponerlo en 5 estrellas. Estábamos con el tema del ahorro, según los japoneses, pero esto me cae como anillo al dedo ahorita. Vamos.
1: 5 estrellas.
0: Dice este mensajito, 10 verdades sobre mamá y papá. ¿Listos? Prestenme atención. Dice, no estarán aquí para siempre. Háblales más. Su amor a menudo se esconde detrás de la preocupación. Mamá y papá recuerdan cada sacrificio que tú ya olvidaste. Mamá y papá envejecen más rápido de lo que admiten. Mamá y papá nunca dejan de orar por ti. Ellos no necesitan regalos, solo requieren tiempo. Su silencio a menudo significa que están cansados, que no son fríos, que te han perdonado más veces de las que tú crees. Verás que cuanto más mayor te haces, más razón les vas a dar. Un día, su número ya no sonará. Respóndeles mientras puedas. Aquí está este pensamiento. 10 verdades sobre mamá y papá. Lo tengo para ti. Manda la palabra yo y encantada de la vida te lo haré llegar.
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0: Cuarto para las 11, la temperatura 26 grados. Ya sé que ganó el Cruz Azul, Juanito. Ya sé, Juan Mata, como siempre, echándonos el uno al otro, pero siempre cafeteando, amigo. Tú vas y vienes de viaje y me avisas y yo te aviso y estamos siempre con cafecito en la mano a través de digital. Ya sé que ganó el Cruz Azul, ya sé que perdieron las Pumas. Sorry, mi gente, así es el soccer. A veces, y recuerden que en esto del soccer, pues es el que más alto tiene el número. Deportivo Cruz Azul, campeón. Campeón de campeones, dice abajo, Liga BBVA. Vámonos, pues sí. Felicidades a la gente de Cruz Azul, mi querido amigo Fofo Huerta, Uciel, y ¿quién más son del Cruz Azul? Ya no me acuerdo quién más es Cruz Azuliño por ahí de mis cercanos. Les mando felicitar a toda la gente que estuvo al pendiente de esta gran final. Dice por acá, en este mensaje que tengo acá, me voy a ir al mero principito del programa, dice, Tete, estamos muy tristes como familia. Se salió nuestro gordo. Es un perrito pitbull que huyó el 24 de mayo, por decirlo de alguna manera, o sea, el día de ayer, a las 9 de la mañana se salió gordo. De Colonia Mirasierra, él es dócil, es juguetón, es de raza pitbull. Si alguien lo ve por allí, perdido, desorientado, se llama Gordo y tengo por aquí la imagen. Hay una recompensa. Si ustedes ven a Gordo deambulando por las calles de Colonia Mirasierra, por favor, mándenme también. Yo lo vi y les mando en este momento la imagen para que ustedes cotejen y se puedan contactar con la familia, que hoy por hoy pues está súper triste porque Gordo se salió ayer de aventurero. Mi gordo se salió de aventurero y ahorita pues ya estamos esperando que alguien lo reporte para que regrese a casa. Recuerden que el programa del día de hoy está dedicado para todos aquellos que saben frenzonear o lo han hecho de una manera constante y ya se hicieron expertos. Dice por acá este mensajito, saludos Tete, que tengas un excelente y bendecido inicio de semana. Gracias corazón, igualmente para ti. Un lunes bien bonito y a todo dar. Pamba el que se arrane. Dice Tete, Cano también es del Cruz Azul, felicidades a él y a mi hijo que también es su equipo. Mario Cano, felicidades corazón, te toca celebrar. Te toca celebrar y soporten todos los demás que perdimos, ni modo. Ya perdimos y ya ni modo. Dice por acá. me manda Mario Cano una imagen de inteligencia artificial donde está él, que dice que ¿cómo ando? Ando campeón. Y la queso. Me toca soportar, ni modo. Dale pa' acá. Dale pa' acá. Venga, dice, ¿cuántas verdades en el gráfico? 10 verdades sobre papá y mamá. Bendecido lunes. Así es, corazón. Bendecido lunes para ti, mi Dani. Gracias por estar acá conmigo, echando cafecito por digital. ¿Cuántas verdades? Entre más vamos creciendo, más nos vamos pareciendo, pensando, considerando, entendiendo. Cuando de pronto papá dice, me siento cansado, hoy no voy. O mamá dice, ¿sabes qué? Se me olvidó. O por allá de repente, bien lindos, porque todavía mis papis, que están escuchando como siempre el programa, mi mami todavía se quedó con esa idea de, no me contesta la llamada porque me la va a regresar para que yo no gaste mi llamada. Con esa ternura. Mami hermosa, sé que me estás escuchando. Y mi papi me marca por internet para que yo no gaste las llamadas.

0: esto de que la fe de la afición nunca se apagó, hoy la gloria es nuestra, Cruz Azul es campeón. Venga, y se acompaña de una imagen de Eugenio Derbez donde está en la familia Peluche, moviendo los hombros como de samba. Samba, tarararata, felicidades, Cruz Azuliño.
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4: Ya son las 10:05.

me acaban de mandar un mensaje respecto a dormir. De repente te avientas, dice, me voy a dormir, me voy a echar una pestañita. Es un término muy de mi mamá. Me voy a echar una pestañita. Mi mami, sus pestañitas eran de 5 minutos y tenía que seguir y se levantaba como si hubiera dormido toda una noche. Pero ahorita me están diciendo por acá que se echaron una pestañita y que se van levantando y ya son las 11. Esa no fue una pestañita, amiga. Esa fue un desmayón. ¡Qué bárbara! ¡Qué bárbara! Me encanta que hayas podido descansar un ratito. Efectivamente, van a ser las 11 de la mañana y entonces a mí me encanta poder acompañarte aquí a través de Digital 106.5 en FM, por internet a través de www.rcgmedia, allá en Ciudad Acuña por Digital 103.1, también por Alexa, Alexa Siente Digital, y por supuesto por Digital en Vivo, RCG, por TikTok. Ahí te puedes rápidamente, si tienes la aplicación descargada, en la lupita pones Digital en Vivo RCG, ahí te vas a encontrar con la reina de la decoloración, que soy yo, y ahí rápidamente me empiezas a dar corazones. Miren, aquí estoy yo con ustedes también. A ver, ahí va. Ahí estoy, miren, ahí me están viendo, que yo también de pronto ahorita entré a mi publicación para ver cómo se veía. Estamos bautizando a este regalo que me hizo Cristian López el Camaleón, para ver si se va a llamar Moca o Pascal. Yo como soy decolorada, pues digamos, puedo entrar muy bien en el personaje. Aquí me estoy dando también cariñito, lo único que hay que hacer es darle tap tap a la pantalla y esto significará que estamos disfrutando la transmisión y que TikTok podrá recomendar a otros usuarios de TikTok a que se integren con nosotros a disfrutar de cafecito de 9 a 12 en vivo por digital. Me encanta. Falta un minutito para que den las 11 de la mañana, la temperatura está en 27 grados. Así es como nos gusta vivir la mañanita. Vamos a leer algunos de los mensajitos que tengo por acá pendiente de Ludovico Peluche. Me dicen que en ese momento él decía, toma la papa, y en ese caso haciendo alusión a que ahora sí ganaron. Con razón me está mandando mi Mikey ese video de Ludovico. Ludovico Peluche, toma la papa, porque ahora sí ganaron. Ándale. Exactamente así. Exactamente así es como están las cosas en este gran triunfo del Cruz Azul.

0: 11 de la mañana con 3 minutos. 11 de la mañana. Me preguntan por acá, dice, ¿cómo se llama la canción que está ahorita? Mi reina, se llama Just Give Me a Reason. Así tal cual, te la voy a textear. Dice Just Give Me a Reason. Te la mando con todo el cariño del mundo. Y de una buena vez, pues que se deje caer toda la comunidad cafetera a enviar mensajito, a desear bonita semana. Seguimos platicando.
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0: Ya son las 11:11, me encanta esta canción. Habla de cuando tiene miedo a entregar el corazón otra vez, porque se siente vulnerable, porque se siente que dio todo en la relación anterior, porque no sabe cómo salir adelante, porque de repente está fuera de sí, siente miedo, pero quiere. Le asusta, pero le gusta, decía esta comadre de Ana Bárbara. De repente así son las cosas del amor. 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Y nos encanta, por supuesto, hacerte esta super promoción. Di que eres cafetero, te van a tratar de lujation. 11:13, la temperatura 27 grados.
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10: 11:24, la temperatura está en los 27 grados. 11:24, tomando cafecito en esta mañana de lunes. A la gente que ya se le terminó su tacita, porque ya son las 11:24, aquí va de refil. Tomando cafecito, echando el chacoteo, agarrando la rebambaramba de la semana, y a mí me encanta compartir con ustedes. Fíjense que hay algo bien importante. La lucha libre está que arde. 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Participa con nosotros, te llevamos a la lucha libre.

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15: 11:34, la temperatura está en los 28 grados. Me mandan por acá algo muy bonito a recapacitar, a pensar, a darnos cuenta si realmente podemos tener esta práctica como parte de alimentar nuestras relaciones personales con gente muy cercana. A ver, ahí les va.
16: Amor, amor, amor.
17: Amor, amor, amor.
16: El amor es lo que mueve al mundo. Es conexión física y emocional. Amor, amor. amor, amor.
15: Oigan, en esta petición que hacen por acá, de sería bueno normalizar, ¿han escuchado ustedes esta frase? Sería bueno normalizar que, y aventamos una frase, ¿no? Como por ejemplo, ayudáramos en casa a lavar los trastes. Ok. Deberíamos normalizar que podamos usar vestido con tenis, por ejemplo. Estoy diciendo algunos ejemplos que a mí me beneficiarían. En este caso, deberíamos de normalizar, romantizar, imprimir fotos y escribir atrás algo que haya pasado en ese instante de la foto, a mano, a puño y letra, a letra cursiva o a garabato, porque en mi caso sería a garabato. Sería un bonito gesto de amor para los tuyos poder hacer esta práctica. No sé si tú lo has hecho, pero no me parece descabellada esta idea de normalización. Como un gesto romántico, imprimir algunas de las fotos que tienes por ahí y echar de tu ronco pecho sensaciones, emociones que vengan de ese momento. A mí me encantaría poder hacer esta dinámica. Dice acá este mensaje, le hice ese regalo a mi mamá y lo amó. Dice, fue algo único, especial y económico. A veces nos complicamos mucho. Oye, eso sería increíble. Mi mami ya mero cumpleaños y ya escuchó la idea. Ojalá que se le olvide, porque sería muy buen regalo. Tienes toda la razón. Dice por acá, yo hago algo parecido pegándolas en un cuaderno. Cierto, también pudiera ser en un cuaderno y escribir debajo de la fotografía lo que sentimos o lo que estamos viviendo ahí. Dice por acá, mi abuelita lo hacía en todas las fotos. Corazón, tienes toda la razón. Y déjame decirte que yo tuve en alguna ocasión unos álbums de mi infancia o de mi nacimiento que tenían la letra de mi papá o de mi mamá con lo que había sucedido en ese momento. Luego un alma vengativa quemó mis álbums de recién nacida. Ese tema jamás lo había dicho. Es la primera vez que lo digo. Y yo creo que si ya lo dije una vez, pues ya se me va a soltar la lengua en alguna ocasión. No lo sé. Pero yo tenía mis álbums de cuando mis padres estaban esperando mi llegada. Y como antes que no se usaba eso de la revelación de si era niño o era niña, a mi papá tuvo un sueño y se le avisó que yo era una niña y todo el cuarto lo decoraron de rosa y demás. Y entonces estuvieron haciendo unos álbums bien bonitos, 3 álbums de cuando yo nací. Y bueno, pues ya no los tengo ahora. Sin embargo, sí creo que ese es un detalle bien bonito, porque dice este mensaje, mi abuela lo hacía en todas las fotos. Y sí, mi papá y mi mamá lo hacían en mis fotos también. Dice, yo amo tener esas fotos con mi novio y escribir lo que sentía en ese momento. ¡Ay, qué bonito! Me encanta, me encanta. Dice, así lo hago. Siento que estoy poniendo muchas descripciones de mis sentimientos en la fotografía. Es que así es, corazón. Así es. Dice por acá, qué bonita idea. Está padre. Y tienen razón, es económico también. Podemos normalizar hacerlo. Y aunque ya pasó el día de la madre, viene el día del padre, o viene el cumpleaños, o viene ese momento especial. Excelente idea. Nos

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18: 11:43, la temperatura está en los 28 grados. 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

38, entramos a los últimos segundos del programa del día de hoy, cafeteando el lunes 25 de mayo con todo el cariño, con gente de Carolina del Norte, con gente de Uruguay, con gente de otros lados de México, que estamos formando una bien bonita comunidad. Si tú tienes descargada la aplicación de TikTok, regálame unos minutitos, ingresa a esta transmisión lunes a viernes de 9 a 12 de la mañana, echando cafecito. Digital en vivo RCG, haciendo esta comunidad preciosa y hermanándonos unos a otros, porque así es como vamos a extender estas tiendas de digital. Gracias de corazón, y al decir estas tiendas no me refiero a negocio, me refiero a hermandad, me refiero a comunidad, y enlazándonos, sabiendo que estamos formando un gran equipo. Me dicen en este

En esta vida maravillosa, no has hecho nada por lograr cumplir un año más. Simplemente hoy respiraste, abriste los ojos y desde el cielo y por gracia te están regalando un año más. ¡Feliz cumpleaños, don Javier! Let's go. Mamá y tú se merecen verse y sentirse de lo mejor. 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

0: 5 para las 12, la temperatura 28 grados. Quiero mandarle saludos a la gente que está conmigo. Dice, pero qué bonitas mañanitas cantaste, mi Tete. Ay, corazón de mi alma, es que ustedes me inspiran a estar todos juntos. Dice por acá que este fin de semana tuvieron a Lomitos internados. Ánimo, ánimo, familia. Querido amigo, te mando un abrazo. Espero que Lomito se recupere cuanto antes, por supuesto. Y que, bueno, pues, a darle para adelante, porque aquí nada se detiene. Decía Mafalda en una frase inspirada por Quino, su autor, decía, paren el mundo que me quiero bajar. Pues no, no hay. Dice, hola Tete, pues yo no lo hago con fotos, pero recolecto las playeras con las que nos vamos a viajar a cualquier estado aquí en México y fuera de México, y voy recortando cada frente de la playera y me gusta hacer como tipo colchitas. ¡Qué buena idea! Y luego escribir una carta y dedicársela a alguien que nos acompañó en ese viaje para que nunca olvide lo bello de esta experiencia de viajar y conocer, de reírnos y abrazarnos conviviendo. ¡Qué buena idea, corazón! A veces estos momentos son tan significativos y son tan bonitos y gastamos dinero en nada. Como decía Marlene en la mañana, el tontismo a veces nos lleva a hacer gastos innecesarios. Y es una... Hace ratito lo estaba platicando con Camaleón aquí en el TikTok, esa palabra que Marlene puso sobre la mesa el día de hoy, y que la verdad, algunas veces hacemos cosas sin tomar en cuenta algunas, no sé, consecuencias, situaciones, gastos, pérdidas, etcétera. Dice, sí, yo hago eso de las fotos, las que antes llevábamos a revelar. Dice, aún conservo 3 álbums y hasta en los ecos del embarazo lo tengo en el álbum. Tengo uno de mi hija cuando era pequeña y al lado algunas fotos donde yo ponía el evento a mano. Dice, no tengo ese momento el álbum, si no te mandaba una foto. Igual y me la puedes mandar mañana, amiga. Mañana compárteme alguna de las fotos que tienes en el álbum, me va a encantar. Me mandan un sticker padrísimo de una taza que voy a guardar, primazo. Gracias, porque está increíble. Me lo voy a quedar y mañana lo estaré compartiendo con algunos de ustedes. Dice por acá, tienes una voz maravillosa. Ay, corazón, no, estos piropos del día de hoy, qué bárbaros, ni me digan. Yo deseo que esta semana sea maravillosa. Me están diciendo que saludos para Laila Morán. Dice, mi contadora técnica favorita, después de 4 años trabajando en la contaduría, sobreviviendo a cierres, impuestos, clientes intensos, ya está a unos meses de convertirse en toda una licenciada. Aquí están los saludos para Laila Morán. Hoy que es el día del contador, no del contador de historias como nosotros los locutores, sino del contador público, mandamos un abrazo enorme a todos los contadores que nos hacen más fáciles este asunto de las finanzas. Dice por acá, oye Tete, si mal no recuerdo, ya había una canción del mundial con otros cantantes, pero no pegó. Dice, o estoy mal, creo si salió a inicio de año. Estás en lo correcto, corazón. Sí había ya una canción del mundial, pero como que luego mandaron a Shakira como a salvar el barco, una cosa así. Y pues a Shakira también le ha ido súper mal, funadísima por muchas partes. Yo digo que está bien. Dice, esta es mi pecera, y me mandan un video donde anduvieron este fin de semana al aire libre, y me encanta que compartan conmigo cosas de ustedes, cosas muy personales, que tiene que ver con lo que hacen en su día a día. Dice, tú eres alma bonita. Ay, mi vida, ni me digas. Gracias por estar acá. Fíjate que cada uno de nosotros de repente llegamos a tener situaciones donde hay que salir adelante, levantar la cabeza y seguir. Y yo te agradezco que me mandes esta fotografía precisamente del día de hoy, donde estuve con ustedes en televisión, invitándoles a conectarse con uno mismo. Estamos tan conectados con la tecnología y estamos tan viendo cómo nos conectamos con otros a través de las redes sociales, a través del teléfono, a través de los mensajes. Pero no hay más que conectarse con uno mismo. Si estás por allí desconectado de tu esencia, ocupado y preocupado por otras cosas y no has tenido chance de enlazarte con tus emociones y tus sentimientos, este es el día. Les mando un abrazo enorme con todo mi cariño. Mañana en punto de las 9 de la mañana estaré sirviendo cafecito nuevamente. No me abandones. 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Soy Tete Hinojosa y te doy gracias, muchas, muchas gracias por prestarme tus oídos.
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Hoy, comenzando con el rey del pop, Michael Jackson, esta nueva semana, en este día lunes. Hoy, Quique Moreno ya capitaneando la semana, 25 de mayo 2026, y una temperatura de 29 grados centígrados al norte de nuestra ciudad de Saltillo. ¿Cómo están todos? Un gran abrazo. Bueno, pues así estamos comenzando ya el viaje de la máquina el día de hoy, el vuelo de la nave, ya reportándose aquí en el 844-122-1534. Capitán, buena tarde, buen inicio de semana. ¿Qué onda, capitán? Vamos a hablar de fútbol. Ah, qué cosa. Lo que sucedió en los deportes este fin de semana, una agenda bastante completa. Yo ya no supe ni cómo quedaron las espuelas de San Antonio, los Spurs de San Antonio, pero me perdí un poco con todo esto de la final de la Liga MX, con lo que sucedió en el Saltillo Soccer, aquí en nuestra ciudad de Saltillo, que estamos orgullosos de este, pues, equipo, obviamente respaldado por entrenadores, preparadores físicos, empresarios que le han apostado también a nuestro deporte aquí en la ciudad de Saltillo. Un abrazo, Rodrigo Barba. En fin, ya nos daremos tiempo para todo. Aquí está Jesus ya reportándose. En un momento más ya estaremos con la transmisión de TikTok en TikTok Live, para la gente que nos sigue por las diferentes formas de contacto. Estamos también en medios digitales, estamos en medios convencionales, como Ciudad Acuña 103.1 FM, como Saltillo 106.5 FM, en la aplicación rcgmedia.mx, en tu tablet, en tu compu, en tu cel, a la mano, fácil, práctico, y a través de medios digitales como el streaming, el TikTok Live, que, repito, llevamos ya un poquito más de un mes, y con una respuesta, ¿qué les puedo decir? Una gran, gran respuesta de muchísima gente, que dimos, y digo dimos porque somos todos, ese gran paso. Así es que ahorita los voy a saludar por TikTok para que nos puedas ver y nos puedas escuchar también. Que sea una gran semana para todos, una bendita semana, una gran semana, que nos vaya bien en el trabajo, en relaciones personales, en proyectos, que tengas mucha salud, en fin, ya saben, toda esta buena energía que compartimos todos. Muy bien, después de haber escuchado a Michael Jackson con Black or White, vamos ahora con Wham de los 80s, a esta versión que se llama William Before You Go Go.

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28: Son las 12 con 20 minutos. Y al norte de la ciudad la temperatura es de los 28 grados.
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30: Bueno, estamos de regreso en este lunes en el Mundo Retro. Mensajes de la audiencia. Dice acá uno, y que gana el Cruz Azul, capitán. 12 con 20 minutos, acá está también Javiercito que quiere escuchar algo de country. ¿Dónde estás, Javiercito? Déjenme ver si localizo acá su audio. Ya lo tenía listo para poderlo incluir. También está aquí Carlos Lobo, que nos ha enviado su mensaje desde Ciudad Acuña con su comentario. Ahorita voy contigo, Carlos Lobo. Antes,
31: soy Javiercito.
30: Échale, Javiercito.
31: Mejor programa Mundo Retro, Kike. Ahí te encargo algo de country, algo de Alan Jackson o de Kenny Rogers. Ya sabes, Kike, un saludo para todos, para toda la nación retro, todos los tripulantes de esta nave, Kike, que como ves tú, nos avientas a cada época, desde los 50 hasta el año 2000-2005. Tenga buen lunes, Kike. Aquí andamos, soy Javiercito.
30: Hey, que tengas una gran semana, Javiercito, y para pues la familia que te ayuda a poder hacer este tipo de mensajes vía WhatsApp. Acá dice Antonio Rodríguez, y que gana el Cruz Azul. Aquí está el comentario de Carlos Lobo, que también tiene que ver con fútbol. Carlos.
32: Primero que nada, muy buenas tardes. Y segundo, el Pumas. Saludos, capitán, en este lunes, inicio de semana, ya casi cerrando mes, ya se nos fue casi la mitad del año. Y capitán, ni siquiera sabía que era final, No sabía que era final hasta que ya me di cuenta cuando empezaron a celebrar aquí en Acuña. Creo que en Saltillo también se juntó buena cantidad de personas que le van al Cruz Azul. Yo ni sabía que le iban al Cruz Azul, señores, que tenía muy buena afición aquí en Coahuila el Cruz Azul. Pues ya veo que sí. ¿Quién en su sano juicio le va al Cruz Azul? Pero pues bueno, señores, saludos desde Ciudad Acuña, la tierra de la amistad, hasta Saltillo, que por cierto tenemos 31 grados centígrados. Hay presencia de lluvia, Hay presencia de lluvia aquí en la ciudad. Bueno, saludos, capitán, yo soy Carlos Lobo. Chao.
30: Órale, saludos, Carlos Lobo. Es nuestro hombre conexión con Ciudad Acuña, 103.1 FM, Saltillo, 106.5 FM. Pues felicidades al Cruz Azul y a sus seguidores también. Le agradezco muchísimo la invitación que me hizo mi buen parcero y Roshi. Que hicieron un platillo que tiene que ver con Venezuela y tiene que ver también con Venezuela y España. De hecho, disfruté de unos tostones que cocinó precisamente mi parce. Y pues mi parce tuvo que hacer uso de su tecnología. Tiene un equipo muy avanzado en su casa. Y entonces estábamos viendo el partido de la gran final de la Liga MX. Y en la división de pantallas, en la otra pantalla tenía el juego de Saltillo Soccer. Por el campeonato también de la tercera división. Entonces estábamos echando un ojito aquí y un ojito allá. Y aparte disfrutar de ese platillo, muy rico por cierto. ¿Qué más? Me hubiera gustado otra cosa el resultado, pero bueno, el fútbol es así. Después vi imágenes de Carrasquilla llorando, de Keylor Navas, que hizo una gran temporada. Pero obviamente pues ellos no pueden con todo el peso del equipo. Algún error, alguna mala estrategia que sucediera, iba a costar lo que costó. O sea, el campeonato, la copa, pues. Entonces, así las cosas. Javiercito quería algo de country. Bueno, pues entonces déjenme localizar aquí al señor Kenny Rogers. esta versión clásica, porque estamos en un programa de canciones oldie, de canciones clásicas. 12:24 minutos, Country Oldie.

las primeras canciones que han indicado el 844-122-1534 ha sido esta versión de Kenny Rogers. Un country clásico. Jenny Aguilar dice, buen día, Quique, saludos a todos mis colegas contadores. Rebeca Garza, Jesús Garay, Aide Velázquez, Samuel Cortés, Marcelo Aguilar, Jenny Aguilar. Acá está Jesús también reportándose y ahorita ya estamos, ya estaremos casi listos en la transmisión de TikTok en esta tarde de lunes. Esto es Huey Lewis and the News. I want a new drug. 1983, Quique Moreno capitaneando la nave.

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2: Son las 12 con 32 minutos. Y al norte de la ciudad la temperatura es de los 28 grados.
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16: De regreso en este lunes, estamos transmitiendo por la frecuencia 103.1 FM Ciudad Acuña, 106.5 FM Saltillo y a través también de la bocina inteligente que es Alexa con el comando Alexa Siente Digital, a través de la aplicación rcgmedia.mx y en el streaming, en el TikTok, en TikTok Live. Aquí estamos saludándoles ya con la imagen. Aquí nos puedes ver, nos puedes seguir sin problema alguno, nos puedes ver la cara, no solo la voz. Y voy con la licenciada Damaris porque voy aquí a invocar al chaval.
17: ¡Hey, hello! ¡Hey, hello! Capitán, hello. Feliz lunes para todas y todos. Capitán, te pudiera pedir las mañanitas del chaval, especialmente para mi señora madre que hoy está de cumpleaños.
18: Y si es posible, algo de Hombres G, porque es muy fan de esta banda. Y si no, pues bueno, está bien. Te mando un fuerte abrazo, capitán, y buen inicio de semana. Saludos.
16: Ok, abrazo de ida y de vuelta para ti, y que la pase muy bien tu mami el día de hoy. Así es que aquí están las mañanitas del chaval.
19: ¡Cumpleaños feliz!
16: Bueno, me dices que tu mami se llama Normita, ¿verdad? La señora Norma. O sea, cuando digo tu mami, es máximos respetos. Ahí le pego la frase, máximos respetos. Muchísimas felicidades, señora Norma, que tenga una tonelada de bendiciones. Déjese consentir, por favor, esa es la cláusula, déjese consentir. Reciba todo el cariño y todo el amor del mundo con muchos abrazos y con mucho cariño. Hoy en su cumpleaños, el día 25 de mayo, ¡qué bonito! Y un abrazo a la licenciada Damaris, que tengas una linda semana. ¿Qué forma de comenzar la semana, licenciada Damaris? Un buen detallito con el cumpleaños de tu mami, ¿verdad? Muchísimas felicidades. Bendición, bendición, bendición.
19: Queremos Pasteur.
16: Y me estabas comentando que una canción de Hombres G, porque Hombres G es uno de sus grupos preferidos. Bueno, pues ahí está esto que se llama Visite Nuestro Bar. 12:38 minutos, 29 grados Saltillo, 31 grados Ciudad Acuña.

que, pues, va a haber película de los hombres G, nos había dicho el hombre G. Que ya nos había enviado también un mensaje de audio el hombre G, nada más un poquito de paciencia, iré contigo, hermano, porque esto corre muy rápido. 12 con 41 minutos, 29 grados, esto es Mundo Retro, la máquina del tiempo, MR. Y aquí está alguien que, bueno, en México, que le dicen Cyndi Lauper. Bueno, Cynthia López. Cyndi Lauper, Cyndi Lauper. Y este que es un clásico también ochentero, está aquí en este día lunes, que tengas una gran semana.

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0: Capitán. Feliz inicio de semana. Que sea para ti algo especial. Pues comentar lo que dijo ahorita tu compañero, el Cofilobo. Pues la verdad, el fútbol está lleno de sorpresas. Macedonia un día dejó fuera a Italia. O sea, te puedes imaginar. Pues lógico, hay gente que le va al Cruz Azul, ¿verdad? Entonces, no pasa nada. Digo, Curazao también va a estar en el Mundial. ¿Quién iba a pensar que Curazao? Aquí el hombre G, pues solicitando una canción de Arso Play, la baladita, ahí de favor.
1: Exacto, y sí, la baladita que estás tú recomendando es Lost in Love. Ok, perfecto. Dice acá, buen inicio de semana, Kike, la mejor vida para ti, para toda la gente del mundo retro. Frank, terminación 5075, gracias Frank. Acá están disfrutando una nieve y escuchando el programa del Mundo Retro. A mí se me hace una muy buena combinación, nieve con Mundo Retro con nieve. Voy a saludar aquí a Mayrita, terminación 2525. ¿Dónde andas, Mayrita? Pícale a la pantallita, Mayrita, y da tabs, por favor, apórtale a los tabs. Aquí está Chitara. Chitara, que no sé si Chitara esté conectada en el streaming de TikTok, en la transmisión, pues para que nos puedas apoyar con tabs. Chitara, te has convertido en una mujer poderosa, digo, para podernos apoyar a todo el grupo. Dice acá, ponle al Inge a la canción de Lo de TikTok. Saludos a la suéter del Inge. O sea, la suéter quiere decir a la suegra del Inge. Mis mejores deseos y que Dios me la conserve mucho más. Mucho, mucho más. Bueno, mejor que mande un regalo. que mande un pastel. Queremos pastel. Es que hoy es el cumpleaños de la licenciada, no, la mami de la licenciada Damaris. Te voy a regalar un... No, sí, yo soy fanático del sonido, así es que, Gloria, yo acepto, por supuesto, la marca que me estás mencionando de audífonos. En serio, soy un gran fan y seguidor del sonido. Me gusta que se escuche todas las frecuencias limpiecitas, ¿no? Los agudos, los graves. Dirán, ¿de qué están hablando? Bueno, pues a todos aquellos que conservan sus equipos digitales o ya sea análogos también. Recién acabo de ver a un DJ que conserva su tornamesa en muy buenas condiciones, sus discos de vinil y gente que le gusta mucho el sonido. Bueno, yo soy uno de ellos, me gusta mucho el sonido. Aquí está esta versión, se llama Gypsy Woman, es de los 90s o quizá principios del 2000. Aquí en La Máquina del Tiempo, el Mundo Retro, estamos a punto de llegar a la primera hora de transmisión. Gracias, Ciudad Acuña, 103.1 FM, Saltillo, 106.5 FM. Quique Moreno en la voz y controles, capitaneando la nueva semana.

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1: Es la 1:03. Y al norte de la ciudad la temperatura es de los 28 grados.
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hay un rey del rock and roll que es Elvis Presley, un rey del pop que es Michael Jackson y una reina, una diva del pop en español, de pop en español, pop en inglés, pop anglo, que es la gran reina Madonna. Así es que aquí está con Like a Virgin, un clásico de los años 80s, y este año 2026 se preparan o ya se lanzaron nuevas canciones de Madonna, que es increíble que el paso del tiempo Madonna todavía siga teniendo esa visión de la música con un sonido diferente. Y aparte es una mujer muy inteligente, muy, muy, muy inteligente. Si no, pregúntenle a Sabrina Carpenter, que han hecho este dúo y que les ha ido bastante bien con los dos nuevos sencillos de Madonna que están en circulación. Una vez más, un gran abrazo a nuestra gente en Ciudad Acuña, 103.1 FM Ciudad Acuña, que yo creo que ya aumentó un par de graditos la temperatura por allá en Ciudad Acuña. En Torreón está Tommy Driver, que es un gran seguidor de la estación de radio desde que estuvo aquí en Saltillo, y después en su aplicación se la llevó a Torreón y ahí nos escucha a través de la aplicación, que es rcgmedia.mx. En la bocina inteligente con el comando Alexa Siente Digital. Esas son las formas en que puedes accesar al formato, a la programación de todos los días desde la capital de Coahuila, desde Saltillo, Coahuila, México. Voy a saludar aquí a Daniela, que está viéndonos en la transmisión de TikTok desde la ciudad de las montañas, nuestros hermanos regios, Monterrey, un gran abrazo. Han pedido aquí una canción de Depeche Mode. Dariré. Qué bueno que te guste la música que incluimos. Antonio Ramos. ¿Que para qué es el número de WhatsApp? Pues Antonio Ramos es muy sencillo, para que nos mandes un mensaje de audio o un mensaje de texto, dependiendo si quieres participar en nuestras dinámicas. Ya nos ves por TikTok. Si quieres participar en las opciones que hacemos de todos los días con dinámicas directas en la radio, directas o directo, es ese número que aparece ahí, 844-122-1534. Hay gente que nos sigue por las dos vías. Participa con las dinámicas, nos manda mensajes de audio en ese número y nos ve por la transmisión de TikTok. O sea, muy bien, bien por esa audiencia. Gracias, gracias, gracias. Una canción de Toto. Bueno, aquí está este clásico de Toto en este día lunes. En el 25 de mayo no hay nada como comenzar la semana con música retro y con esa sensación de nostalgia. Conectamos con la nostalgia con toda una generación de los 50 a principios del año 2000. Yeah, yeah.

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0: 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La 1:21. 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Regresamos.
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3: 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Es la 1:22. Y al norte de la ciudad la temperatura es de los 28 grados.
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0: Así es como la serie El Túnel del Tiempo. Aquí seguimos también en el tiempo de las diferentes épocas, abordar desde los años 50 a principios del año 2000. Gracias a toda la gente que ha enviado sus taps, que nos ha apoyado en la transmisión de TikTok, en TikTok Live, donde nos están exactamente viendo y reportando de qué lugares. Me da mucho gusto de repente recibir así mensajes de otros estados de la República Mexicana, obviamente también de nuestros hermanos en algunos otros países, incluyendo obviamente nuestros hermanos en Estados Unidos. Ayer nos dio una gran satisfacción el Saltillo Soccer. Voy a aprovechar esta canción de Queen también para los seguidores también del equipo de Cruz Azul, que siguen muy contentos y felices por ser los campeones de la Liga MX. Y felicidades, yo publicaba en mi red social acerca de la gran satisfacción en los grandes momentos que nos han dado el Saltillo Soccer. Valió la pena la espera, tantos años de espera. Y siempre con esa palabra de esperanza, esperanza que el día de ayer se convirtió en realidad. Gracias a los jugadores, gracias al cuerpo técnico, gracias a Julio César Jurado González, Carlos Chino Flores, Choba Rodríguez, al mismísimo Rodrigo Barba, un gran abrazo, a Salomón Bolaños y por supuesto pues a todos los jugadores del Saltillo Soccer que pues han tenido ese gran resultado de lograr esa gran campaña, cerrar esa gran campaña con levantar la copa y ser los campeones en tercera división. Así es que muchísimas felicidades y felicidades también a la afición. A la afición noble, a la afición leal, a la afición que con una gran pasión y siempre con creer que fue importante hasta el último momento y disfrutar de ese gran campeonato. Así es que felicidades, Saltillo Soccer, por la gran satisfacción del día de ayer. 1:24, 29 grados. 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

Dice, hola Quique, buenas tardes. Ayer también se coronaron los charros categoría 9-10 años en Musquis en béisbol. Se van al Nacional a Mérida, Yucatán en agosto, primero Dios. Pues muchísimas felicidades a los charros categoría 9-10 años en Musquis, campeones en béisbol, y se van a este Nacional a celebrarse en Mérida, Yucatán. Pues bueno, muchas felicidades. Un reporte vial. Voy con este reporte vial que dice precaución sobre periférico Luis Echeverría a la altura del distribuidor vial El Zarape. Hay un triple choque, tránsito muy lento. Gracias, gracias, Carlos. Gracias por el reporte vial. Y seguimos con más música. Esta versión es Love Generation. Canciones de los 90, principios del 2000. O la llamada movida de la electrónica viejita. En este día, el lunes, soy Quique Moreno capitaneando la nave. El DJ francés Bob Sinclair.

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4: 29 grados, la 1:31.
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15: Es la 1:35. Y al norte de la ciudad la temperatura es de los 28 grados.
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16: Así es, seguimos en la transmisión de la máquina del tiempo del día de hoy, en este lunes, que ojalá que sea una gran semana para todos. Formas de contacto para Ciudad Acuña, 877-113-1747, ahí está la Lada. Y para Saltillo, 844-122-1534, ahí aparece nuestro mensaje en nuestra transmisión de TikTok, en TikTok Live. ¿Qué más? En la página, que es rcgmedia.mx, ya sea en tu tablet, en tu cel, en tu compu. Estamos en todas partes, ahí nos puedes escuchar en la frecuencia, como te decía, 106.5 desde Saltillo. Y en Alexa, con el comando Alexa Siente Digital. Ese es el comando que hay que darle, Alexa Siente Digital. Y en TikTok Live, aquí estamos de RCG. Buena tarde, Kike, excelente inicio de semana. acá con la reina del pop, escuchando tu programa. Saludos desde Terra Serena. Terra Serena en plena, pues sí, ¿no? Cerro ahí, pues no sé, nuestras sierras en Arteaga. Liz, gracias por la información. ¿Qué más? Lalo, excelente inicio de semana, con mucha salud y muchas bendiciones para ti. Igual, Lalo, lo que nos desees o lo que nos deseen, les deseamos el doble, ¿verdad? Todo lo que nos quieran enviar como deseos, que sean obviamente buenos, positivos, nosotros te enviamos el doble. Abrazo para todos. ¿Qué más? Sam Ventura. Bueno, creo que ya leí tu comentario también, Sam Ventura. Este es un video. A ver. Este es un video, pero al principio no trae como que audio o no sé qué nos querías informar. Juan Solís, es que hay que enviarnos la información así de... sin perder tiempo, ¿no? A eso me refiero, sin perder tiempo para que la gente pueda alcanzar a escuchar ya sea un reporte vial, ya sea alguna situación que siempre manejamos como estación de radio. Este es un servicio plus, ya sea una situación que tenemos que triangular con Protección Civil, por ejemplo, bomberos o alguna institución que nos pueda dar auxilio en caso de que sea necesario. Gloria García, también gracias por tu reporte. Vamos ahora con una versión que es un clásico, Vanilla Ice, Ice Ice Baby. Por cierto, Optimus Prime, saludos a Optimus Prime y a la gente que se ha comunicado aquí. Jesus también en esta tarde, Jesus 1:37. Han pedido también a Depeche Mode. Ice, ice, ice. 29 grados.

No recuerdo algún otro éxito que haya tenido Vanilla Ice. Played on Funky Music podría ser otro. Pero nada o más importante como Ice, Ice, Baby. Dice acá, Lalo tiene una felicitación de cumpleaños para Cecilia Lugo Flores. Por favor, ¿podrías felicitarla? Claro. Cecilia Lugo Flores, felicidades. Dice acá, trabaja en el mercado de abastos, de parte de Lalo. Liz, que si puedes incluir la canción de Can't Fight This Feeling. Ah, esa es de REO Speedwagon. Es una canción power ballad que, por cierto, nos falta la power ballad de la segunda hora. Así que queda perfecto. Gracias, Liz. Ahorita la vamos a incluir. La gente que nos sigue en TikTok Live, en la transmisión. Seguimos ahora con esta banda poderosísima de los 80s, 90s. Los grandes maestros del techno dance. Depeche Mode.

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1: Es la 1:51. Y al norte de la ciudad la temperatura es de los 28 grados.
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3: Bueno, estamos llegando casi al final, al aterrizaje del día de hoy con las canciones retro, canciones que son de esencia de los 50s. A principios del año 2000, 2005, 2006 es más o menos nuestra frontera. Liz dice, pues de una vez yo aprovecho para pedirte una canción en la tarde en el programa de Aire. Aire, una canción de Harry Styles. Ya vi qué canción pediste. Sí. Es de los nuevos sencillos de Harry Styles o singles que está ahorita con todo a nivel mundial en medios convencionales y en medios digitales. Dice acá, saludos al contador número uno. ¿Quién es el contador número uno? Pues el contador número uno es Agustín López Barrón. Agustín López Barrón, mejor conocido, el mejor contador de México. Envíame saludos al mejor contador del mundo mundial, contador Agustín López, por favor. No, pues ahí está ya, ahí está, terminación 3909. Ya le dimos lectura a tu mensaje y a todos los mensajes que llegaron en el 844-122-1534. Ahí aparece en nuestra transmisión de TikTok. Que por cierto, gracias a toda la gente que le dio taps en esta tarde a la transmisión. Y pues gracias también a nuestros hermanos en Ciudad Acuña, a RCG Ciudad Acuña en la frecuencia 103.1 FM y Saltillo 106.5 FM. Vamos a incluir la canción que nos han indicado o que nos pidieron, que es de REO Speedwagon. Es nuestra Power Ballad de la segunda hora, cuando quedan 7 minutos ya a las 2 de la tarde. Te invito para que sigas aquí en Digital. Ahí viene Vía Libre para Ciudad Acuña y Vía Libre para Saltillo con Mario Cano en la conducción. Mario Cano iniciando una vez más sus transmisiones y labores en este día lunes. Le deseo a todas mis compañeras y compañeros aquí de Digital una gran semana. A todos.

0: El mar.
1: ¡Señoras y señores! ¿Usted cree que a lo mejor ando vestido así con la playera, la gorra, el traje a la mascota? No. Yo les dije que era un simple aficionado. Pero si regresa, si me puedo conectar a TikTok al rato. Va a ver de qué estoy hablando. ¡Señoras y señores! Sí, el día de hoy, México se viste de azul. Déjenme chiflo. No siempre ganamos un campeonato, por favor.
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1: Oye, primero que nada, yo le quiero enviar el saludo a todos los Pumas, a todos los de la Universidad de México, que se rifaron. Primero que nada, hubo hasta barras de Saltillo que se fueron a CU. Se fueron a CU. Y la verdad es que mis respetos, afición de las mejores. Es de mi niña, imagínate. Sí, se llama Costalita. Y para toda la gente que estuvo apoyando a los Pumas. Y claro, para todos los azules.
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1: Que casualmente en la mañana ya me mandé pedir la playera de campeón.
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1: Casualmente. ¡Hola, Billy! ¡Hola! ¡Señoras y señores! Hoy voy a poner puras canciones que digan azul. O canciones que sean de azul.
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1: Azul, azul.
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1: mamá. Comuníquense 844-122-1534. Mensajes de audio, mensajes de texto.

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1: Para todos los que nos están escuchando y están felices. Ayer le decía a mi esposa, yo estaba emocionado como un niño chiquito. Le digo, es que es muy común que yo sienta que perdieron, pero se siente tan padre cuando ganan.
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1: Sí, soy fiel a que ya perdieron, pero cuando ganan, ¡santo Dios! Es un lustro para que pase eso.
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3: Apretadito.
1: Así es que el Cano anda bien feliz. Somos varios los que le van a Cruz Azul aquí en RCG. No recuerdo quién más. Mira, sí me están llegando. Es que sí, no voy a decir nada hasta que vean el live. Hasta que vean el live, no voy a decir nada. Manden su mensaje 844-122-1534.
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1: Aquí nomás le falta el cuernillo. De unicornio.
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3: Hola, Cano, así es. México se vistió de azul, pero porque ganó Saltillo Soccer.
1: También ganaron. Mi querida Judith es de las que también le echó la semana pasada de que, no, que no sé qué las chivas, o sea, el chiste es de echarle, ¿verdad? ¿Cómo les encanta? O sea, también saludos al Saltillo Soccer, pero déjeme decirle que pues, yo como yo no me voy a subir al tren, ayer les mandé la felicitación a Faisy, le mandé la felicitación a Saltillo Soccer, les deseo lo mejor, pero no me puedo subir a un tren en el cual no los apoyé en todo este tiempo más que yo tenía la playera, esa sí me la había comprado desde hace años. Pero yo les deseo que sigan los éxitos a Saltillo Soccer, a los Coyotes, a todos los todos los de la barra de Saltillo Soccer, a todos que le ganaron a la tribu, mis respetos, y todos los que siguen y sí se subieron al tren desde el primer día. No me puedo subir al tren porque yo no los apoyaba, porque la verdad es que pues no lo hacía porque pues no conocía de esos partidos. Pero les deseo lo mejor. Y claro que de aquí en adelante, si tenemos que decir algo y apoyar algo, claro que están aquí los micrófonos abiertos.
3: Sí.
1: Para todos los de Saltillo Soccer, la doble S. Pero del que sí no me puedo quejar es de Cruz Azul, porque en las buenas y en las malas he estado.
4: Hola, Mario Cano, le puedes mandar saludos a mi abuela Hilda Salazar, que cumple años el día de hoy. Te escuchamos desde la radio en el Traficardo.
1: ¡Eso es todo! Muy bien, muy bien. A los que están de doble festejo, que sí apoyaban a Saltillo Soccer desde hace mucho, no nada más de un fin de semana para acá. Y a los que también le van al Cruz Azul, tienen doble festejo. Saludos a los hermanos Sosa, que ellos yo sí sé que son fieles de Saltillo Soccer y del Cruz Azul. Los hermanos Sosa, les mando saludos a los Radio Revuelta.
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1: dice, buenas tardes, quiero que toda esa afición que fueron ayer a apoyar a Saltillo, que vayan en toda la temporada.

Ya me están mandando los stickers de Tómala. Oigan, por cierto, ya tengo el sticker 844-122-1534. El sticker va para todos los que le vayan a la máquina. Porque si usted no le va a la máquina, después se va a ofender y me va a decir de cosas. Ay, sí, que y mire, yo no. Cuando gana el América, cuando gana el Chivas, cuando gana el Monterrey, Tigres, Necaxa, Toluca, siempre apoyamos, pero pues a mí me gustaría que se lleven llévensela tranquilo, preocúpense por otras cosas de México, del mundo. Pero para los que sí quieren el sticker y que le van a la máquina, pídelo en este momento, 844-122-1534. Así arrancamos. Milagro que tanto esperé. Así arrancamos. Tenemos vía libre. Y el cano está al aire.

0: 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Ya volvemos.
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23: Son las 2 con 19 minutos. Y al norte de la ciudad la temperatura es de los 28 grados.
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0: 2:23, 29 grados temperatura. Oigan, estamos celebrando, ya estoy pasando el sticker del Cruz Azul. Dice por acá.
1: Buenas tardes, mi estimado Cano.
0: Hello.
1: Nunca pensé que fueras Chemo. Pero bueno, ánimo. Cada quien escoge su equipo.
0: Sí, no tiene nada de malo.
1: Yo
0: que le vaya
1: a quedar. Corazón.
0: Bien.
1: Lo bueno es que Cruz Azul no se tardó más de 20 años para ganar. Ahí la llevan, van mejorando. Felicidades y pues nos toparemos las caras en el próximo torneo. Bien. Ahorita hay que enfocarnos en el mundial. A ver si tienes una canción de Taylor Swift que se llama Hero, Anti-Hero. Gracias.
0: Ahorita la buscamos. Yo les digo que soy seguidor, ¿verdad? Fan, no fanático. Si fuera fanático diría, sí, soy Chemo. Lo bueno es que, bueno, espero, nos toque de pronto contra el América porque no hemos podido ganar una final en esta última década, pero espero que no compren a los árbitros. ¡Ay, no es cierto! Yo no soy así. De hecho, me ha dado gusto cuando el América sí se merece el campeonato porque hizo un muy buen torneo y luego llega un cuarto lugar y se lo quita y pues no está padre. Qué coraje, ¿no? Pero saludos a todos los que están celebrando sin querer celebrar el triunfo del Cruz Azul. Oiga, ya estamos en TikTok. Digital en vivo, RCG. Dice, a su máquina. Esto es todo. Dice, saludos y felicidades por nuestra maquinola. Oigan, déjenme les digo que usted cree que ando así como que con banderín y toda la cosa. Miren nada más lo que me está acompañando el día de hoy. ¡Hey! ¿Qué tal? ¿Qué tal? Se lo robé a mi hija. De hecho, huele a talco de bebé. Miren nada más, ¿quiere ver de qué estoy hablando? Tengo compañía en cabina. ¡Uy! ¿Qué tal? ¿Qué tal mi compañía? No, pero mire, me puse la del Cruz Azul el día de ayer y me la puse entre semana que jugaron también. Ya no me la quise poner hoy. Ya no, y dije, no. No te vayas tan sangrón al juego, por favor. ¿Qué tal, eh? ¿Qué tal? Ahí está. Lo siento, pues es que no tan seguido ganamos. Cementina, ahí está, mire nada más, ¿eh? Costalita. Oigan, ya tengo el sticker del Cruz Azul. Yo estoy bien feliz, oiga, yo estoy bien feliz. Y que si el próximo también se merece, voy a estar feliz. Y si no se lo merece, pues ni modo. Al que se lo merezca. A ver, ¿quién va a ser el bueno que me va a pasar un audio de una máquina? Así, por favor. Muchos también saludo para todos los Pumas. Bueno, más. ¡Eso! ¡Qué bonito es eso! Aguántenos, no ganamos muy seguido. Ya me la pasaron. Sí, les paso el audio, no es audio, es video, ¿eh? El Cano bien feliz. Parece, es como cuando a un niño lo llevan a Disney. No, hombre, a mí que gane el Cruz Azul un campeonato. O bueno, nada más que gane al que le voy. Dice, solo entré a TikTok a ver quién estaba contigo. ¿Ya viste? Dice, si tú estás feliz, todos estamos felices. ¡Ay, qué bonitos! ¿Dónde quedó la máquina? Dice, si de por sí me caías bien, ahora te amo. ¿Qué tal, eh? ¡Quítense que ahí vamos! Ok, ya basta. Ay, Diosito Santo, qué bonito.

0: Bonito.
1: Let's go, girls.
0: Te voy a dar una recomendación. Te voy a dar una recomendación buenísima. Primero, que le vayas al Cruz Azul. Después, pues, que tú te mereces verte y sentirte muy bonita siempre. ¿Qué te parece si te llevas a mamá? 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

0: Ya chiflado, lo siento. Aguanten, aguanten, aguanten. El día de hoy es azul para todos los que le vamos. Tengo el sticker ya. Dice el sticker y el audio de la máquina, ¿cómo de que no? Dice por acá, oigan, sí es cierto. Dice, buenas tardes, volteen a ver el sol. Tengan cuidado, tengan cuidado. Pero sí, hay un aura alrededor del sol. El día de hoy se ve muy bonito. Y obviamente dicen que porque es azul. Ya bájenle. A todos los que quieran el sticker y el audio de la máquina, se los mando el día de hoy. No estoy solo en cabina. Estoy con toda el alma azul, gente.
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0: Dice, hoy va a ser edición La Máquina en el Arroz. Vámonos al corte, regresamos, tenemos vía libre. Y el Cano es campeón, sí señor.
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0: 2:31, 29 grados.
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25: Son las 2:34. Y al norte de la ciudad la temperatura es de los 28 grados.
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0: Dos de la tarde con 35 minutos, 29 grados, temperatura, saludos para todos los que están al sur de Saltillo. Ya está lloviendo, así es que maneje con precaución.

0: 844-122-1534. Mándanos tu mensaje. Recuerda que ya tenemos bien tempranito el sticker del azul. Y también estamos, bueno, le mandamos el saludo y también la felicitación a toda la familia de los jugadores, del cuerpo técnico y todo, de la WS de Saltillo Soccer, que también ganaron el día de ayer 5-3, si no me equivoco. Y pues, qué orgullo, pero para los que se subieron, como dije desde el principio, se subieron al tren desde el principio, desde que están con ellos desde que iniciaron, les mandamos el saludo y la felicitación y todo, porque ellos son los verdaderos fans. Para todos los que estamos celebrando su campeonato y que apenas nos estamos subiendo, pues solamente nos queda más que estar contentos por ellos. Y para los que son pamboleros, que obviamente esperan tener un equipo profesional, pues también obviamente están celebrando el día de hoy. Hoy no más. Me lo están pasando la gente. Yo les agradezco, estoy pasando el audio de la máquina y el sticker del Cruz Azul. Me mandan una mamá, una doña Lucha. ¿Cómo se llama así? Mamá Lucha, sí. Dice, saludos, Mario Cano, excelente inicio de semana, saludos. Dice, qué bonito es verte feliz, nos transmites esa felicidad a todos. Muchas gracias. No, hombre, pues, no soy el único. Dice, ¿qué me perdí? Ya volví. No, hombre, Moni.
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0: Oye, yo nada más necesito saber si... Ah, no va a estar conectado. Me dijo que no iba a estar conectado, pero... Déjame lo envío.

Oye, doble felicitación. Déjenme les digo algo muy, muy importante. El sábado tuve la oportunidad de ir a una fiesta y lo dije en la fiesta y lo he dicho cuando las fiestas se ponen buenísimas. Hace poquito, este mes pasado, o este mismo mes, no recuerdo. Creo que fue el mes pasado. Fui a unos 15 muy buenos, buenísimos, buenísimos. Pero este sábado, mis respetos para los 15 años de mi estimada Camila. Estuvieron... No, no, no, no, no, no, no, qué cosas. ¿Qué producción hubo? Mis respetos para todas las personas que estuvieron a cargo de la producción. Hubo banda en vivo. Hubo, estuvo KH Band. Un DJ que ahí medio se rifó. Pero medio se rifó porque no puedo echarle porras a ese DJ. Estuvo su papá. El papá de Camila estuvo la mitad de la fiesta de DJ. Alan Cervantes, mis respetos, mi hermano. Qué orgullo ver que un gran amigo es un gran padre. Y qué orgullo ver que ese fruto es de lo que tú has cosechado, mi hermano. Tú y tu familia. Camila, sigue así. Qué gran, pues ahora sí, dama eres. Ya dejaste atrás lo de ser niña. Qué gran dama eres. Sigue con el ejemplo de tu papi. Qué bonito fue verte feliz, mi querida Camila. Te mandamos el abrazo. El mejor evento del año fue este sábado y fueron los 15 años de Camila. Mi querida Camila, que tocó la batería y todo. No, no, no, no, no. Qué cosas. Qué cosas. Estuvo buenísimo. Así es que, Camila, gracias por la invitación, ¿eh? Esperamos que te la hayas pasado muy bien, porque sí vimos que estabas muy, muy feliz. Y luego más feliz, ganó el Cruz Azul. Eso fue extra, eso fue extra. ¡Saludos a Camila! Dice, claro que ya es los más contentos los hobbits. ¿Por qué? Porque están contentos los hobbits, ¿eh? Ah, sí, muchas gracias. Gracias, Vivi. Dice, pásame el audio y el sticker del Cruz Azul. Claro que sí. ¿Cómo se escucha la máquina? (risa) 844-122-1534. Ya estoy pasando el sticker y el audio también de la máquina del Cruz Azul para todos los que le van.

0: 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Vámonos a la pausa. Para todos los que ya están llegando, tengo sticker y tengo el audio para todos los que le van al Cruz Azul. Y los que quieran seguir platicando, estamos en TikTok, digital en vivo, RCG, ahí los veo, ¿sale? Pausa, ya regresamos.
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16: Son las 2 con 49 minutos. Y al norte de la ciudad la temperatura es de los 28 grados.
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0: Se los juro que no quiero soltar a Cementita, ¿eh? Está muy abrazable. Mucho, muy. Oli. Oli. Toda la tarde con 53 minutos. Sigo pasando. Yo, a todos los que ya me pidieron el sticker, creo que ya lo pasé, ¿eh? El sticker, listo. El audio. Oigan, me acaban de pasar un video. Está buenísimo. Va a ser el video de... desde TikTok, pero más adelante se los paso, ¿sale? Esto más adelante, porque vamos. Digo, para que tengan este espacio de pedirme el sticker también y el audio. Tan. Pues ya andas como cuando nos ponían en la secundaria a cuidar a un bebé. Ah, se ve que eres menor que yo, porque a mí no me tocó. Pero sí, aquí cuido a Cementita. Aquí la ando cuidando. Aparte está... Está bien ligerita. Y abrazable. Está más grande Cementita. Saludos para todos los que están celebrando y todos los que me pidieron. Nada más recuerden que tengo sticker de Cruz Azul y audio. Nada más, ¿eh? No tengo otros stickers. Ese es el audio, ¿ok? Oigan, ¿por qué no me cuentan los que estuvieron viviendo la final el día de ayer? ¿De quién se acordaron? ¿De quién se acordaron en esta final? Yo, por ejemplo, en mi caso, me acordé de mi papá, que era el que le iba al Cruz Azul. Por eso le vamos al Cruz Azul en la casa. Me acordé de él. Entonces, ustedes díganme de quién se acordaron o por qué celebraron. O ¿cómo se sintieron el día de ayer? Por mientras, ¿qué les parece si le dicen a los peques que me pidan una canción? Porque aquí los peques mandan.
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2 de la tarde con 56 minutos. Para los que van en este momento rumbo a casa, rumbo a recoger a

los peques, mándenos un mensaje 844-122-1534 y díganos cómo vivieron la final, el campeonato azulísimo.

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1: Son las 3:02. Y al norte de la ciudad la temperatura es de los 28 grados.
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1: Son las 3:05. Y al norte de la ciudad la temperatura es de los 28 grados.
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0: 3 de la tarde con 10 minutos, 29 grados temperatura.
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0: Mándanos tu mensaje en esta tarde. Somos de la edad. Mándanos tu mensaje en esta tarde, platícanos. O bueno, es más, platícanos cuál es el campeonato que más recuerdas. ¿Cuál es el campeonato que más recuerdas? ¿Y de qué equipo? Que digas, híjole, de este me acuerdo, porque... Tú dime, 844-122-1534. Sigo pasando el sticker del azul y también el audio, ¿eh? No estoy hablando solo del Cruz Azul, de los campeonatos, no. ¿De qué equipo y de qué campeonato te acuerdas? Dice por acá, me acuerdo de la Confederaciones del 98, Cano. 99, ¿no? ¿Contra Brasil? ¿Será esa? ¿O de cuál hablas? ¿De qué hablas, Willis? ¿De qué campeonato y de qué equipo te acuerdas? ¿De qué campeonato y de qué equipo te acuerdas? No entiendo, Juan Estrada, en TikTok, no entiendo qué tu comentario. ¿De qué campeonato y de qué equipo? Que digas, y este, la verdad, me llegó al alma. Dice, saludos, pasa el sticker, claro que sí. Dice, 2013, América contra Cruz Azul, la final de Moisés Muñoz. Cuando yo creo que es la primera que ya viví, digamos, más consciente. Sí, porque las otras estaba más chavillo. Pero sí recuerdo, 2013 América Cruz Azul, que al final Moy se va al contraataque. Y el América gana. Que le dieron la remontada completa. Que desde entonces Cruz Azul no ha podido ganarle una final a las Águilas del América. Sí me acuerdo, claro que me acuerdo de esa final. ¿De cuál te acuerdas y de qué equipo? Dice, buenas, sticker y video, porfas. Claro que sí, ahí va. Dice, la de 2016, Tigres contra América. Ganó Tigres en el centenario de la América. ¿Fue en los penales? Que se rifó Nahuel Guzmán, ¿no? Que los dejó creo que en ceros a la América en penales. ¿Sí será esa?

0: 844-122-1534. Dice, mándame sticker y audio. Avilés contra Nahuel. ¿De qué? ¿De qué final se acuerdan y de qué equipo? 844-122-1534. Dice, pásame el sticker y el audio. Dice, hola, buenas tardes. Yo recuerdo la final de la pandemia donde se rompió la sequía de la máquina. ¿Cómo se llamaba ese torneo? No me acuerdo cómo se llama el torneo de la pandemia. Tuvo un nombre diferente. Dice sticker y audio. 844-122-1534. Platícame de qué equipo. No tiene que ser precisamente de fútbol. Puede ser de fútbol americano, de béisbol, del que tú quieras platicarme. Que sea tu favorito. Y recuerden que aquí no le estamos faltando el respeto a ningún equipo. De hecho, ahorita le comenté a uno que estaba a favor de Cruz Azul. Dijo algo de otros equipos y dijimos que no íbamos a estar comentando esos mensajes, porque aquí estamos respetando para que nos respeten. Igual la cuenta que está escribiendo aquí en TikTok, y pues no lo vamos a comentar, ¿sale? Solo comentarios buenos. ¿De qué se acuerdan? ¿De qué campeonato y de qué equipo se acuerdan? Dice Guardianes 2020, gracias, Guardianes 2020. Dice la del 97 con Hermosillo herido de la cara, ¿se acuerdan? Dice cuando el Cruz Azul ganó la final le agarraron la copa al revés. Uy, ¿esa cuál fue? No me acuerdo, pásame imagen. De esa no me acuerdo. Dice en el final 98 Toluca contra Atlas estuvo buenísimo. Sí la vi y sí es cierto, estuvo buenísima. Sí, sí la vi. Estaba chavillo, pero sí la vi. Dice, la final que más recuerdo es el campeonato del 2023 entre Universitario de Deporte de Perú y Alianza Lima. Los clásicos rivales en Perú, y al perderlos de Alianza Lima, apagaron las luces del estadio para evitar que la U dé la vuelta olímpica en su cancha y con su hinchada. Ok, ok, ahí está otro dato. Dice la final en el Azteca que Monterrey le gana al América con chilena de Funes Mori en el 2019. Dice el bicampeonato de los Zaraperos. Siempre será solo tú. 844-122-1534. Dice la última final de Chucho Benítez en el 2013. Fue contra Cruz Azul, ¿no? ¿O estoy mal? Sí fue contra Cruz Azul, ¿no? Esa última final de Chucho Benítez. Que lamentablemente después, pues, sí, dicen que sí. Lamentablemente falleció al irse a otro continente, a otro equipo. Sí, sí recuerdo, hombre. Muy triste también. ¿De qué final te acuerdas y de qué equipo? 844-122-1534. La Serie Mundial del año pasado que ganaron mis Dodgers. Dice, estuvo cardíaca. Oigan, ¿se acuerdan? A los que son beisbolistas, perdón. ¿Se acuerdan de la Serie Mundial? Los Diamondbacks de Arizona. No me acuerdo el nombre del pitcher. Randy Johnson. Contra los Yankees de Nueva York. Esa también estuvo buenísima. No sé si se acuerdan. El bicampeonato de Pumas en la cancha de Monterrey, dice. 844-122-1534. Vámonos a la pausa. Ya regresamos. Oigan, estamos en vivo en TikTok, ¿sale?
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21: 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Son las 3 con 22 minutos. Y al norte de la ciudad la temperatura es de los 28 grados. 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

0: 3:26, 28 grados, temperatura. Oigan, dice, bueno, estoy preguntando en TikTok, ¿qué puedo comer que sea azul? Voy a comer una cosa azul por día de toda la semana. Ya dije. ¿Por qué?
1: Pues porque no le interesa, yo lo sé.
0: Pero hay que hacer contenido. Oigan. A ver, ¿qué pasó? ¿Qué mi estimada azul que quiere sus 30 segundos? Ahí van.
2: Hay choque sobre periférico de sur a norte.
0: Ajá.
2: En el deprimido pasando donde pagas las placas.
0: Ajá.
2: En el deprimido, después de ahí, hay un toque, pues justo allá abajito.
0: Ok, de norte a sur.
2: Pues para alcance ya se quiere meter así, sin anunciarse ni nada, me imagino que fue la situación.
0: Ok.
2: La posición de los coches, no hay autoridad todavía y pues sí está el tráfico pesado.
0: Ahí está. Muchas gracias. Déjamelo mando.

Oigan, les tengo una pregunta para todos los que nos están escuchando. Ahorita leo el reto. Ahí voy, mi querida Vivi. Ahí voy. Les tengo una pregunta para todos los que nos están escuchando. Quiero que me digan qué teléfono utilizan. Es una dinámica que voy a poner en este momento. Díganme qué teléfono utilizan. A todos los que quieran ganar un iPhone 17 Pro, ¿qué teléfono utilizan? Mándenme mensaje, 844-122-1534. ¿Qué teléfono están utilizando? Dice igual iPhone, pero más antiguo. A ver, esta dinámica es aquí en WhatsApp. ¿Qué teléfono utilizan? A todos los que les gustaría un iPhone 17 Pro, ¿qué teléfono utilizan?

Ok, ya me están diciendo de todo, dice por acá, iPhone, dice Poco, dice No, dice Huawei, dice Sams, dice Xiaomi, dice, oye, todos, dice, ok, dice Moto, sí, dice Alca, sí, dice Op, sí, dice Sams, sí, ¿cuál más? Dice, ¿por qué te silenciaron? ¿Qué pasó? ¿Qué hiciste? ¿Qué dijiste? 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

0: 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Vámonos a la pausa, ya regresamos. Vámonos, vámonos a la pausa, regresamos. Tenemos vía libre y el Cano está al aire.
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15: Son las 3 con 36 minutos. Y al norte de la ciudad la temperatura 27 grados.
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15: Mejor no te muevas. 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
3: 15 minutos para que sean las 4 de la tarde, 28 grados temperatura. Oigan, rápidamente, para los que todavía no me piden el sticker, ya lo tengo, ¿eh? Es el sticker del Cruz Azul, no se me vayan a enojar. Y también tengo el audio de la máquina, para los que lo quieran, nada más, para que no se me vayan a molestar, de que, ¿para qué quiero eso? Para los que lo quieran. Vámonos a la pausa, ya regresamos.

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17: Son las 3 con 50 minutos. Y al norte de la ciudad la temperatura 27 grados.
18: ¡Ándale,
19: que no
18: la
19: tienes!
17: Vía libre.
19: Vía libre.
17: Continuamos.
19: Continuamos.

0: muchachas a bailar. Tenemos que irnos a la pausa, señoras y señores. Señoras y señores. Dice por acá, hola, buenas tardes. Ahorita, los que quieran el link, nada más díganme la palabra link y se los mando con mucho gusto, ¿sale? Dice, yo quiero el sticker, claro que sí, ahí va. Dice, sticker y el audio de la máquina, pero por su claro que sí. Ahí les va. Escuchen cómo pita la máquina. Hoy nomás. Ahí con permiso. Ahí con permiso, llevamos la novena. Digo, la décima. Ay, como sí, muy interesante el tap tap, pero sí bien recio yo con el dedo de la emoción. Dice por acá, mira. Dice audio, ahí va. Bueno, me voy a la pausa mientras les paso el audio de la máquina y el sticker. Para todos los que le van al Cruz Azul y van llegando apenas. Y que si les preguntan, oye, ¿cómo andas? Que ¿cómo ando? Ando campeón. Oye, mucha afición del azul, ¿eh? Muchísima afición del azul. Vámonos a la pausa, ya regresamos. Tenemos vía libre. Y el Can está al aire.
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2: Son las 4 en punto. Y al norte de la ciudad la temperatura 27 grados. 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
16: Son las 4:05. Y al norte de la ciudad la temperatura, 27 grados.
17: ¡Ándale, que no ves que están verdes!
16: ¿Aún tienes? ¡Vía libre!
18: ¡Vía libre!
16: Continuamos.
18: Continuamos.
0: Las 4:05, 28 grados, temperatura.
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0: este momento voy a pasarles el link a los que me lo estaban pidiendo, por favor. Me pueden esperar nada más. Ahí está. Ahí está. Las personas que me pidieron el link para Noche de Grandes, ya se los envié. En este momentito, ¿sale? Ay, ¿quién más? Dice sticker. Me voy en orden. Sticker. Por acá. Dice. No, se fue hace ratito. Saludos, audio y sticker. Ahí va, ahorita te paso el audio porque estoy con el link. Sticker y link. ¿Sabes para qué es el link, Sandra? ¿Sí sabes? Y de sticker y audio, porfa. Ahí va, los que me faltan del audio, permítame tantito. ¿Sí sabes para qué es el link, mi estimada Claudia? Sticker. A ver, a los que me están pidiendo el link, ¿sí saben para qué es? Porfa, díganme, porque después no saben. Eso es todo, sí, muchas gracias. Sí, porque tengo que copiar el audio y copiar el link después. Y es uno u otro, o sea, en el momento no puedo los dos. El fondo se llama Fondo Cano. Se llama Género Romántico. Dice por acá, sticker, ahí va. Dice Mariana Cementita Canelitas Cano. ¿Y por qué Mariana?
1: Mejor otro nombre.
0: Regala en Cementita Canelitas Cano. ¿Te parece? ¿Te parece mejor? ¡Yeah! Ahí va, los que me están pidiendo el audio, ahí va. Es que tengo que hacer muchas cosas al mismo tiempo. Ahí voy. Audio. Audio, ¿quién más me pidió el audio? Sticker. Bueno, ahorita se los mando, porque ya me empezaron a pedir otras cosas. Dice, te digo, Cementita sí trae mucho show. Exacto, ¿cómo debe ser? Esos de 1.50 traen mucho show.

0: Ay, Diosito santo. Ahora sí, algo que les había prometido desde hace rato. Un video que vi, bueno, son dos videos. Y los encontré. ¿Dónde creen? Sí, en TikTok.
1: Esto no lo vimos en la tele.

0: Ahí les va. El primer video. El primer video es de cómo un cruzazulino no sabe festejar. Está buenísimo el video. Tan bueno que ya lo perdí. ¿Quién me lo envió? Por aquí estaba. A ver, el que me lo envió, a ver si me puede mandar un mensaje. Que me lo envíe otra vez. Por mientras, les platico del otro video, del segundo video. Hubo una entrevista que hizo Franco Escamilla, en la cual la persona a la que está entrevistando, pues no sé cómo lo estén manejando, de que venía del futuro, no sé, pero esta persona le dice en qué año será campeón Cruz Azul. No solo eso, no solo le atinó, también es un año en el cual, pues, pudiera que pase lo siguiente. Escuchen la entrevista.
1: Oye, ¿Cruz Azul fue campeón alguna vez?
2: Sí.
1: Bendito Dios, ¿qué año? No sabes.
2: 2026. Más o menos, 2026. No me acuerdo bien.
1: Bueno, perdí la mesa, pero
2: de hecho fue cuando México, en el 2026, fue cuando llegó a las semifinales. Ahí.
0: México llegó a la semifinal en el Mundial, dice.
2: Fue cuando llegó a las semifinales. Ahí.
0: Es lo que dice. Quien quiera el video, se lo mando. Dígame, por favor. Dice Franco Escamilla, estaba entrevistando a una persona hipnotizada. ¡Qué miedo! Yo pensé que había dicho así, que era una persona que andaba acá bien, money, y que le dijo que venía del futuro o algo. Quien quiera el video, solamente dígame palabra video y se lo mando, ¿sale? Imagínense qué miedo que le atine. En este corte voy a enviar nada más el de Franco Escamilla. Y ahorita que encuentre el otro, lo ponemos al aire para que lo escuchen. Y se los mando para que se lo envíen tranquilamente a ese amigo o amiga que le va al Cruz Azul. Vámonos a la pausa, ya regresamos, tenemos vía libre. Voy a pasar solamente el video de Franco Escamilla. Palabra, video y se los envío.
3: Si te mueves tantito, te dan un besito. Ya volvemos.
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16: 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Son las 4 con 21 minutos. Y al norte de la ciudad la temperatura 27 grados. ¿Lo tienes? Vía libre.
35: Vía libre.
16: Continuamos.
35: Continuamos.

0: Y no suelto cementita, ¿eh? Las 4:26, 28 grados de temperatura. Ya encontré el otro video. Ya lo encontré. No voy a pasar ahorita más que el video. Aguántenme los que quieran el link y los que quieran los otros videos y el sticker. Ahorita no los voy a pasar. Porque después se me... aquí está. Se me van a confundir. Ahí va. Ahí va, lo voy a pasar. Es este video, el segundo video de desde TikTok. Ahí va.
1: ¿Qué? ¿Perdí Cruz Azul o qué?
2: No, ganó en la final contra el Pumas.
1: ¿Y por qué no festejas?
2: Es que casi no ganamos finales, no sé cómo se festeja.
1: Pues así cuando andas en los partidos que te pones a gritar como loco.
2: A la vio, a la pavo, la bien bomba.
1: Así es cumpleaños.
2: Sí, que tuvo una bombita. Feliz cumpleaños.
1: Ahora sí, no es su cumpleaños.
2: Es que se siente acá algo chido, pero no sé cómo se festeja, casi no ganamos nosotros.
1: ¡Grita! ¡Ay!
2: ¿Cómo se grita?
1: ¿Es que te picaron o qué?
2: No, pero eso sí necesito ver cómo... Es que...
1: ¡Llora!
2: No, pues pégame para que llore. Es que se siente una felicidad.
0: ¡Ay!
2: ¡Ganamos! Sí, ganamos. ¿Cómo se...?
1: Ya, siéntate, mejor ya me aburriste.
2: No, pero... ¿Cómo? Es que tengo algo aquí en la garganta que sacar, pero no sé cómo se festeja.
1: Ya,
2: bueno, ganamos. Ganamos.
0: Ganamos. Ganamos. Estuvo buenísimo. Pásenselo a su amigo que le va al Cruz Azul. Ahorita va a empezar a llegar el video. Es el segundo video, ¿eh? 844-122-1594. Pídanme el segundo video desde TikTok. Está muy bueno, está muy bueno. Es que en serio, se los juro que no sabemos cómo celebrar, ¿eh?
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0: A ver, mi estimada Ilse, solamente la palabra video, ¿sale? No es link, yo te mando el video, ¿sale? No se lo voy a pasar a Moni porque me está escribiendo lo que no. ¿Ya ven? ¿Ya ven? ¿Ya ven? Vámonos a la pausa, ya regresamos. Tenemos vía libre, solamente la palabra video, ¿sale? Palabra video para que te lo envíe.
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0: Para que se lo mandes a tu amigo Cruz Azulino.

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1: Son las 4 con 29 minutos. Y al norte de la ciudad la temperatura 27 grados.
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1: Son las 4 con 33 minutos. Y al norte de la ciudad la temperatura 27 grados.
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0: 4:42. 27 grados de temperatura. Ya nos andamos yendo. Dice, ya quítale el sal a Manu, por favor, nombre. No, qué cosa. ¿Qué hizo el Manu? ¿Qué hizo el Manu? A ver, ¿qué me envió? Dice, recuerden. Si quieren el segundo video, los que me lo pidieron, es la palabra video. Para que me lo pidan, ¿sale? Es para que se lo envíen a esa persona que le va al Cruz Azul y que no sabe cómo festejar los campeonatos. Porque pues no estamos acostumbrados. A ver, oye. Ay, no. ¿Quieren ver al Manu? Miren, el Manu. ¿Ya vieron al Manu, chicas? El Manu no es casado. ¿Ya lo vieron? Mira nomás. Es como la mezcla entre Thor y... ¿Cómo se llama este? Maui. Mira. Es Thorwi. Mira, hermano. No sabía que tenía el cabello así. ¿No te parece que Vivi te prestó su shampoo? Las 4:43, 27 grados.
1: Bueno, también. Huelo rico y ando con los dedos.
0: Ay, Dios santo. Mira nada más. Mira nada más. ¿Se acuerdan del renegado? Ese es el renegado también. No te creas, Manu. ¿Quién te quiere? ¿Quién? Es más, pídame la foto del Manu por WhatsApp. Vamos a hacerlo viral al Manu, que el día de hoy ya nos demostró que tiene mucho cabello. Pero además, mi hermano, ¿qué te pasó? Ahí, ¿dónde está? Aquí está.
2: ¡Nueva York!
0: Dice que revela el secreto del cabello de Rapunzel. Dice, yo pensé que era el Buki. Ay, quien quiera el segundo video, palabra video. Nada más, por favor. Ya se los pedí mucho. Raquel, palabra video, nada más, Raquel. ¿Por qué? Porque no hacen caso. Ya va a regresar doña Canelita hasta decirles, ¿por qué no haces caso, mi reina? Está diciendo el muchacho de la radio, ese muchacho que grita bien feo. Está diciendo que nada más la palabra video, mi amor. Hazle caso, mi reina. Nada más la palabra video, sí. Y si quieren la foto del Manu, nada más pónganle Manu. Manu. Y les envío la foto del Manu. Dice, todo sea por el contenido. Ay, Dios santo. 844-122-1534. Mi estimado Oscar. Entre comillas, video. Entre comillas, también, Oscar. Ahí va.
3: No te confundas.
0: Muy bien, vámonos a la pausa. Vine a ver.
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0: El Manu.
4: No me guande, déjenme.
0: Pónganme la palabra Manu y se los envío con mucho gusto. Al Manubuki, al Manuthor, al Manuwi, al Maui. Hey, ¿el Maui? ¿Es el Maui? Pero liso. Sí. Es que le pidió su champú a la Bibi. Mira, le pidió su champú. Obvio. Dice el camaleón que si te carga otra vez. Ahí va. Les mando la foto del Manu por mientras me voy a la pausa. Ya regresamos.

0: mueves tantito. Te dan un besito. Ya volvemos.
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4: Son las 4 con 51 minutos. Y al norte de la ciudad la temperatura 27 grados. 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

0: Me mandan ese video y este audio. Dice así:
1: Pumas, Pumas, Universidad.
0: Ok, ahí está. Bueno, me faltó el Goya. Le faltó el Goya. Faltó. Pero ahí está también. La gente de Pumas mandó su mensaje. Ahí está. Ahí está el audio. Ya nos tenemos que despedir, señoras y señores. Ya nos vamos. Ya nos vamos, dice. Esa es mi canción, dice alguien aquí. Es, ¿cómo? ¿Del pollo no vas a estar hablando?
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0: Ya nos vamos, gente. Ya nos tenemos que despedir. Esperando se le hayan pasado más que bien.
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0: Y le agradezco que me haya dejado expresar mi sentimiento azul. Por cierto, voy a ponerme el reto de comer algo azul toda la semana. Ahí le explico cómo me fue cuando tenga resultado. Ya lo damos, gente, cuídense mucho. Ay, ya la Cementita tiene fans, ¿eh? Ya tiene su club de fans aquí en TikTok. Dice Cementita, I love you. Ahí está. Gracias, Moni. Gracias a todos los que estuvieron dándole tap-tap, comentando. Llegamos a 83 mil. Gracias. Gracias, Moni. Gracias a Vivi. Gracias al Manu. ¡Al Manu Temerario! Voy a pasar el último reporte. Dice, una escalera tirada en el puente de Becarreza de sur a norte. Déjenmelo yo inmediatamente. Y ya me despido. Y ya me tengo que despedir con esto, ¿sale?

0: los invito a que se queden aquí en Digital en Vivo RCG.
1: ¡Adiós!
0: Que se queden en Digital en Vivo RCG, aquí en TikTok. Que nos sigan, que se queden con Quique Moreno. Yo sé que lo van a hacer. La mejor música. Y después viene el parce, viene Camaleón. Así es que quédense. Dice, claro que la queremos. ¡Nos vamos! Cuídense mucho, gente. Cuídense bonito. Mi nombre es Mario Cano. Han llegado a su destino. Yo solamente les digo adiós y felicidades al Cruz Azul.
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3: Son las 4:58. Y al norte de la ciudad la temperatura 27 grados. 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
2: Son las 5 con 3 minutos. Y al norte de la ciudad la temperatura 26 grados.

Me acuerdo un DJ, Van Halen, a la versión original de The Funk Phenomena. Y esta es una versión más 2000era con Joey Márquez, remix. It's Phenomena.

bastante suave, bastante bueno. Tenemos 27 grados centígrados al norte de la ciudad. Estoy desde el cuarto de control en la zona norte de Saltillo. Soy Kike Moreno en voz y controles, ya diciéndole a Mayrita buena tarde. Mi tocayo, que nunca le falla, que es mi tocayo Enrique. Acá está Enrique, que nos envió una imagen de alguien bailando, ¿no? Y bueno, paso lista en la gente que está ya conectada aquí a la transmisión en el streaming de TikTok. A J. Martínez, Lupita Deita, señora Elena Aldrete, máximos respetos. Y también para Gloria, que es nuestra moderadora y asistente de Lux. De lujo. Robles G, saluda. Robles dice que arriba el Cruz Azul. Bueno, está bien, está bien. Arriba el Cruz Azul, arriba el Saltillo Soccer, que ayer nos dieron una gran alegría, una gran satisfacción el haber sido campeones de la tercera división y con una perspectiva de una temporada que se asoma con cosas muy positivas también para el equipo de aquí, de nuestra ciudad de Saltillo, el equipo de casa. Un gran abrazo también para los dinos que están levantando la mano por el deporte aquí en nuestra ciudad de Saltillo. Bien por ellos. Esta versión es de el DJ Fisher. Así se llama, así se llama. Ese tipo de canciones necesitamos en este lunes para cargar la batería. Fisher. DJ Fisher.

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25: 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Son las 5 con 21 minutos. Y al norte de la ciudad la temperatura 26 grados.
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¡Wow! Hoy hemos tenido excelentes canciones en el inicio, en el arranque potente con la versión de Sinnerman. Yo creo que la música definitivamente tiene varias cualidades. Obviamente aliviana los días, las tardes, las noches, las mañanas, dependiendo cómo esté tu humor. Es curativa, o no sé cómo le pudiera llamar, es conexión también. Voy a incluir esta versión que hoy desde el mediodía me la pidieron, una canción de Harry Styles que se llama American Girls. Esa se la vamos a dedicar a una chica de Monterrey. Aprovecho de una buena vez a la gente que nos sigue a través de la transmisión en TikTok. Ella es Daniela, que no sé si esté conectada en esa tarde, Dani. Dani desde Monterrey. Pero aquí está su canción de Harry Styles. Y de una vez aprovecho para los que me faltan. Marilú, presente. ¿Quién más está por acá? Me falta alguien más que aparte de Marilú. ¡Ah! Shitara también está en esa tarde. ¡Oh, oh! Harry Styles. 526, escuchas Digital 106.5. 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

0: Son las 5:29. Y al norte de la ciudad la temperatura 26 grados.
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18: Bueno, me emociono mucho cuando hay gente que se reporta, ya sea de aquí, de la capital de Coahuila, Saltillo, pero también nuestros hermanos en Estados Unidos, o están en otro país, en otro estado de la República Mexicana. Pero, a ver, voy con los pendientes que me han quedado aquí. Déjenme ver aquí quién está. Dice acá, Abby, saludos, Marilú, Gru, que nos escucha desde y nos ve desde Indianápolis, Indiana, que yo le estaba preguntando a Gru cómo está el ambiente en Estados Unidos antes de que ya falten pocos días para el Mundial. Aquí se habla mucho de pendientes que todavía hay en la Ciudad de México, en Monterrey, pero bueno, pues se espera que terminen prácticamente todas las obras que aún están pendientes. Bueno, o al menos las obras que ya se habían anunciado que tendrían que terminar. Dice, ah, está bien el ambiente por acá en Indianápolis para el Mundial. Un mar de gente al pasar las 500 millas de Indianápolis. ¿Quién más me falta por acá? Pero muchas gracias, Gru, por vernos y por escucharnos y por tu mensaje. Karina 22 dice, ahí vamos con los taps. Sí, claro. Ahí vamos poco a poco. Permiso para abordar la nave Villa 17, terminación 2276. Perfecto, Villa. Ahí apoyándonos ya también en esta tarde. Excelente, Villa. Pues bueno, no hay que aflojarle, hay que seguir todavía. Wendy está reportando, hace un reporte vial. Bueno, pues entonces déjenme checar aquí cómo está este reporte vial. Dice, accidente en el deprimido que va de Nazario a Beca Ranza, justo en la curva, para que tengan precaución. Así es que la gente que está circulando en el deprimido de Nazario a Beca Ranza, hay un accidente ahí justo en la curva para que tengan precaución. Sí, los automóviles que quedan varados por la circunstancia que sea, puede ser un accidente, pasando un puente o una curva, por cuestión de visibilidad, sí es importante que lo tomen en cuenta, ¿sí? Para que tengan precaución. Marilu dice que el metro de la Ciudad de México sigue todavía con pendiente. ¿Cuánto falta ya? El 11 de junio ya arranca el Mundial. En fin, María Beltrán, entra y saluda. Hola, María Beltrán, ya sabes lo que tienes que hacer. Yo te mando un gran abrazo, María Beltrán. Te deseo a ti y a todos los que están aquí conectados que tengan una linda semana, una gran semana, y que nos vaya bien a todos. En este instante tenemos 40,000 taps y vamos ahora con música. Esto es de Sabrina Carpenter, Madonna. 5:35.

ahora que los Knicks están jugando con todo y agarraron unos cansados Cavaliers de Cleveland. Todo apunta a que los Knicks nada más van a estar esperando si Spurs o Oklahoma en la NBA. Aquí hay un mensaje de Cristo Barrera. Cristo Barrera dice, terminación 8802. Buena tarde, Quique, puedes incluirme la canción de John Mico de Puerto Rico con Fade. Y que tengas un buen turno y que tengas una muy buena semana. Muchísimas gracias, brother. Muchísimas gracias. Gracias, gracias. Dice aquí, ya jubilado, amigo. Me dedico al deporte de las patadas. No, hermano, te ves con clase y te ves bien dando ahí estas clases. ¿Ok? Sergio, terminación 0364. Saludos, bro.

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4: Son las 5 con 50 minutos. Y al norte de la ciudad la temperatura 26 grados.
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0: dice acá Héctor de Cero Miedo. 7069, terminación. ¿Cómo puedo encontrar esa canción?
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0: Esa voz es de Diego Schoening.
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0: Diego Schoening y Baxter. Baxter con X, Baxter.
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0: Bueno, ok. Generación X o los millennials, o ¿qué puede ser? Las generaciones que alcanzaron esta canción, pues yo creo que la identificaron fácil, pero es un featuring, es una colaboración. Kike, estoy conectada a TikTok, soy Karina. Quiero un meet and greet para Caifanes este 10 de diciembre, primeramente Dios. Ah, bueno, pues ya que se acerca la fecha, ¿no? Porque andas un poco adelantada, Karina, para diciembre. Diciembre falta, bueno, estamos apenas en mayo, le falta un ratito. Pero seguro que este mensaje igual lo pasamos aquí con nuestros jefes, con la dirigencia, con la... Sí, la gente que está a cargo de esto, para que si están enterados, pues bueno, pueden pensar realmente en esta opción del meet and greet. ¿Qué más? Yo también. ¿Quién es el de la canción? Es Baxter y Diego Schoening. ¿Quién más por acá? Kubo. Kubo sigue celebrando que el Cruz Azul es campeón. Y por cierto, está muy bueno tu video, Kubo. Está muy bien. Brother.
1: Hey, mi Kike. Hey. Saludos a toda la raza albañilera del Cruz Azul, que llegó la décima. En este juego aprendimos algo en este campeonato. Rotondi, que la vez pasada fue el villano, ahora le tocó vestirse de héroe. Y como dicen, el fútbol da revanchas, mi Kike. Y Rotondi ahora metió el gol del gane, así es que gracias a él tenemos la décima. No te veo en el roster, ¿verdad? Fuerte abrazo, mi Kike. Saludos, tu amigo Kubo.
0: Pues está feliz todavía, celebrando el campeonato de el Cruz Azul. Bueno, así es el deporte y así es el fútbol, da revanchas. Y en la vida también, hermano Kubo. En la vida también, da también revanchas. Por eso hay que tener cuidado, ¿verdad? Dice acá, random, la canción. Llevamos 60,000 taps en este instante. Toda la gente que está conectada en el streaming en TikTok, ya saben que hay que darle taps. Hay que picarle a la pantallita, por favor. Si estás en tu tablet, da igual, ¿no? Pícale, por favor, ahí a la pantallita para que nos des más taps. 844-122-1534. Esa es la forma de conecte directo para cabina, para cualquier mensaje, como este mensaje que hace Villa, Villa 17.
2: Muchas felicidades a todos esos de Cruz que quedaron campeones. Que le echen ganas. Ya nada más les faltan 6 para alcanzarnos.
0: ¿Saben qué? 6 para alcanzar a quién. Obviamente sí, ¿no? Pues bueno, ya sabemos que hay más equipos que tienen en sus vitrinas. Pues sí, este tipo de momentos, ¿no? De momentos especiales de ser campeones. Dice acá, ¿qué más? Hay otro mensaje de audio, espérenme tantito, esta es terminación 1496, déjenme ver quién anda aquí.
3: Pues está pronosticado, ya ves que este cuate que hipnotizó el brasileño dijo que Cruz Azul quedaba campeón en el...

0: 26.
1: Oh.
0: Y México llegaba a la semifinal en el Mundial, ¿cómo ves?
1: Ah, ok. Bueno, pues empiezan las profecías, empiezan también este tipo de cosas con motivo ya del próximo Mundial. Pues hay que preguntarle también, hay que preguntarle acerca de la Champions, ¿no? Porque ya es este día 30, que si no me equivoco es el sábado, entonces desde Budapest. Hay que preguntarle cómo va ese pronóstico también, o cómo podrían quedar. Seguimos con más música en esta tarde de lunes, Digital 106.5. Soy Quique Moreno en voz y controles, escuchando Digital 106.5.

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2: Son las 6 con un minuto. Y al norte de la ciudad la temperatura, 25 grados.
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